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Nosotros nos criamos escuchando y cantando esto. 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
5: Dios conmigo, yo con él, él delante y yo tras él. Buenos días, hoy es martes 12 de mayo. Dayanara, good morning por la mañana.
6: Good morning, how are you?
5: Very good, besitos para ti. En el cutis, también para ti, DJ Stream,
7: Chumaleri,
5: Jaro Valenzuela, Julio Producer, familia. Feliz amanecer. Thank you for doing it with us this morning. Streaming live at EnriqueSantos.com. 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Ahí buscas radio en vivo, pones Enrique Santos y nos puedes llevar contigo wherever you go. Today en la clavada telefónica, Dayanara se hizo pasar por Yahaira, una mujer tóxica que tiene todo tipo de alergia. Y estamos llamando a este chef porque ella quiere comer, pero hay que tener cuidado porque es alérgica a casi todo.
6: La lechuga me cae mal.
8: Entonces, todo sería solo el pollo.
6: Señor, pero ¿cómo voy a comer solamente pollo? Yo necesito comer otras cosas. No, eso no puede ser saludable para mí.
8: El proceso del pollo, hay que cocinarlo, sazonarlo.
6: ¿Cómo usted me asegura que el pollo que usted me va a dar no está ultra procesado? ¿Cómo usted lo sabe? Explíqueme.
8: Mira, ¿a ti te gustan los vegetales?
6: Señor, permiso.
8: Ve y compra una berenjena y métetela por la...
5: Esa es la clavada que vas a escuchar a las 7 y 10, 8 y 10 y 9 y 10 de esta mañana. Oye, el comepiña del día de ayer de este señor gringo en Miami que fue a comer al Palacio de los Jugos, se molestó porque nadie ahí hablaba inglés. Se ha ido viral y los comentarios son heavy duty por acá. We are in the United States, the language is English. Well, it's called Palacio de los Jugos. Se llama Palacio de los Jugos, not the Palace of the Juices.
6: Palace of the Juices.
5: Puedes ver el video y comentar ahí, Enrique Santos en Instagram, Enrique Santos o Enrique Santos Show en Instagram. Y dice, yo creo que quizás había alguien que hablaba español ahí en el Palacio de los Jugos y quizás fue deportada.
9: ¿Tú crees?
5: Maybe that's what happened. El tipo dice que quiere demandar el restaurante porque no tiene nadie que hable español ahí. Imagínate. Un escándalo. Bueno, todo el mundo ama la emoción del momento, pero últimamente el gender reveal está cada vez más extremo, a veces ridículo.
6: Yep.
5: ¿Tú tuviste gender reveal parties cuando nacieron tus hijos?
6: Eso no existía.
5: Esa tendencia no estaba popular.
6: No estaba popular en ese tiempo.
5: Ahora sí está bien popular.
6: Ahora sí, ahora se pone demasiado.
5: Like?
6: I don't know, a veces sí, pero siempre está ese miedito de que la cosa no salga bien. Una cosa tan especial y estás esperando que algo explote y se vea de un color o whatever. No, pues muchas cosas pueden suceder y han pasado.
5: Sí.
6: Malas.
5: Y
6: no ha habido fuegos, o sea, que ha habido...
5: Hay gente que ha muerto y todo, explosiones y fuego y demás.
6: Avionetas que se caen.
5: Imagínate, la gente con los helicópteros que quieren tirar los colores y demás. Y estamos hablando de esto porque ayer, bueno, sabemos que este fin de semana, ayer lo comentamos, de que Tekashi 69 embarazó a su novia, hicieron el gender reveal y él dijo, tiene que ser varón, porque si nace niña va a haber un aborto. Mírate esto, check it out.
10: Why should be a boy? I already know. What you think, Don?
11: I think it's going to be a boy.
10: Chat, what you think? It's going to be a boy?
11: We need to ask.
10: If it's not a boy, straight abortion.
5: Estaba siendo sarcástico, obviamente.
6: Claro.
5: Estaban streaming live en la plataforma Kick. 5, 3, 4, 4, 3, 2, 1, boom. Y salió el color azulito.
6: Y él emocionado.
5: Felicidades, Tekashi y su novia. Es cubana la novia, ¿no?
6: Felicidades.
5: Creo que es cubiche.
6: ¿Sí?
5: Bueno, gender reveals. Vamos a hablar de estas. Son celebraciones bonitas. Te estresan. Estás tú, vas a tener un baby. Estás considerando tener un gender reveal party. Quizás tu pareja quiere y tú no quieres o viceversa. O qué escándalo, o qué chumería. Y hablemos del costo. Hay gente que se endeudan big time con los gender reveal parties. Queremos hablar contigo.
6: Yep.
5: Háblanos por el WhatsApp 305-605-9494. En noticias tenemos que el presidente Trump está diciendo de nuevo que Venezuela le gustaría que fuese el estado número 51 de la nación, mencionando el petróleo y la cercanía económica como parte de la idea. La vicepresidenta venezolana, Delcy Rodríguez, reaccionó rápido rechazando la propuesta y afirmando que Venezuela no será colonia de nadie y que el país va a defender su soberanía. Aunque el comentario ha generado polémica y muchas reacciones en redes, expertos aseguran que Algo así sería prácticamente imposible legalmente hablando y políticamente no aceptado. ¿Tú cómo lo ves? Especialmente si eres de Venezuela. Me gustaría saber qué opinan los venezolanos de que Trump está mencionando y le gustaría que Venezuela se convirtiera en el estado 51 de la nación norteamericana USA. Háblanos por el WhatsApp 305-605-9494.
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5: Bueno. Maluma dejó a los fans hablando después de compartir una noticia súper personal en las redes sociales. ¿Qué fue lo que dijo? Te lo contamos a continuación. Esto es Angelito, Grupo Aventura. Ella es Dayanara, yo soy Enrique. Buenos días.

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2: Romeo debería sacar un disco así, hablándole a la gente, ¿sabes? Que manejen bien, que usen el indicador.
3: Maybe navigation, like a navigation voice. Lo hizo con Elmo.
2: Right? Quiero ser tu amigo.
3: No, but that was like a guest appearance on a show. Yeah.
2: Pero te imaginas un GPS que sea la voz de Romeo. En 500 pies, dobla a la izquierda. Let me find out if you don't put on your turn signal.
0: Let me find out. Wrong turn. Oh, no. Nasty move.
2: Cuando llegues a la manzanita, haz una izquierda.
3: Y cuando llegas al destino, he's nasty.
2: Dale, oye, Romeo, tremenda idea para ti, para que generes billete ahí con tu propio GPS. Okay, Dayanara, so what is going on con Maluma? ¿Cuántos baby quiere tener Maluma ahora?
4: Maluma, bueno, él dijo en una entrevista que quería tener 10.
2: ¿Cómo?
4: Y acaba de sorprender a sus fanáticos mencionando que va a ser padre por segunda vez, así que le faltan 8. ¡Bravo! ¡Felicidades!
2: ¡Juancho! ¡Felicidades, Juancho! Bien fértil ahí.
4: Faltan unos cuantos. Compartió la noticia, la gente muy, muy contenta. Desde que nació su primera hija, él siempre se ha mostrado muy, muy familiar con la nena.
2: Y como que cambió después de la...
4: Right? Sí.
2: Más maduro, se afectó
4: después. Se afectó la barba, eso fue el cambio grande.
2: Empezó a hacer salió en su concierto a decir que las redes sociales eran una basura. Después hizo esta especie de podcast donde está conectando con sus fans en las redes sociales, reflexionando.
4: Qué lindo. Pero eso sí es bueno. La gente se siente más conectada con el artista. Es very nice.
2: Regañó a la madre que fue a su concierto con el baby en las manos. ¿Te acuerdas? Que también se hizo viral, que lo criticaron un montón.
4: Sí,
2: ha madurado. Está...
4: Claro que sí. No, es que el convertirse en padre, las cosas cambian.
2: Todo cambia, ¿ves?
4: Así es.
2: Maluma, felicidades y que tengan más babies.
4: Felicidades.
2: He makes pretty babies. Too.
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2: Están criticando a Bad Bunny en las redes sociales por video que se está viendo de él comiendo. Le están diciendo que es un cochino.
4: Hey.
2: We're gonna get into it a continuación. Y Cristian Nodal también lo están criticando y tiene que ver con su hija y el cuarto de su hija que ha preparado para ella. Tremendo escándalo en que alguna gente han metido de nuevo al pobre Cristian Nodal. Te lo contamos a continuación. 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

0: Karol G, Bonica. Buenos días. Esta parte de la canción me baja la presión. Si estás manejando, no cierres los ojos.
1: Y aquí.
0: Ahí. Wake up.
1: Sounds like an alarm. Por eso no maneja.
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0: Por eso allá no maneja.
3: Me duermo.
0: Oye, lo que no se duerme son la gente en las redes sociales, que yep. Todo lo que ven lo critican, Dios mío.
3: Todo el mundo.
0: So Bad Bunny está en un restaurante.
3: Yep.
0: Comiendo con las manos y le están diciendo cochino, le están diciendo puerco.
3: De todo, le están diciendo de todo, pero yo creo que es que la gente no entiende o no sabe que este restaurante hace eso a propósito.
0: Se llama El Cielo. Hay que buscar las imágenes cuando el chef Juan, el famoso venezolano, cuando inauguró El Cielo en Miami,
3: pidiendo
0: un restaurante. Sí, él me invitaron y pasé por la misma experiencia. Busquemos las imágenes, Julio, digital.
3: Pero explica cómo
0: donde
3: es.
0: Yo también me embarré con chocotherapy que le dicen.
3: Te ponen calentito, chocolate calentito.
0: Riquísimo.
3: En las manos. Bueno, yeah. Primero te lavas las manos, I'm assuming, ¿verdad?
0: Mm-hmm. Sí.
3: Gracias a Dios. Y después te ponen caliente.
4: El chocolate es para lavarte las manos.
1: No, that's not true.
4: Yes, it is. Ellos te echan el chocolate para que te laven la mano y después te dan una toallita húmeda.
0: Pero yo me lavé las manos anyway. Siempre, bueno. Antes de sentarme, iba a comer en un restaurante, yo me lavo las manos. Uh-huh. Pero sí, me echaron el chocolate, me la echaron ahí. En todas las manos.
3: Entonces, y después lo chupaste.
0: Yo creo que no chuparía así como chupó el conejo.
3: ¿Por qué? No me
0: gusta chuparme los dedos, pero anyway.
3: Pero si estás en tu casa, sé honesto, en tu casa tú te chupas los dedos de vez en cuando.
0: No, yo chupo otra cosa.
3: Lo sabemos.
0: Botellas, ¿eh? ¿Qué pasa? Okay, se llama chocotherapy. Los camareros, sí, te tiran líquido, chocolate en líquido en las manos, entonces es una experiencia sensorial, tú lo hueles, hay gente que se lame los dedos así como Bunny, pero entonces ahí no se puede apreciar si esto es chocolate, parece que se está comiendo las costillas, si esto es salsa de barbecue.
3: Unos ribs.
0: exactamente, pero bueno.
3: Una almeja o algo, no sé.
0: No critiquen al tipo, es una experiencia de un restaurante Michelin 5 estrellas, sí, y lo que vale esa terapia es...
1: Oh, yeah.
3: Me imagino.
0: You know? Es carito la cosa. So, tiene restaurante. Esto fue en El Cielo, tienen restaurante en Medellín, en Bogotá, Miami, en Washington, y en Nueva York también. El de Nueva York, si no me equivoco, Balvin es socio con Chef Juan en ese
1: es,
0: El
1: exactly.
0: Cielo.
1: Yeah, he is.
0: So.
3: Básicamente no. para que recuerdes cuando eras niño, ¿cuál es la
1: no,
3: cuál es la moña de
1: él? It softens your hands.
3: I'm so confused.
0: Sí, pero en boca.
3: Estoy tan confundida que hasta que no me lleves, no voy.
1: Yo te voy a llevar. Ya entendí la vuelta.
0: Yo te voy a llevar. Pero
3: no entiendo.
0: Yo te voy a llevar, pero te lo voy a echar.
3: ¿Puedes repetir la pregunta?
0: Ajá. El chocolate te lo voy a echar ya a las manos, que no sean ustedes tan feos. Sí, en boca supuestamente la experiencia, recuerdos de tu infancia. Forma parte del menú también de degustación.
1: Si quieres yo
3: como
1: voy
3: quiera.
1: Y compro el chocolate y te la echo para que se la supe.
3: Julio, it's too early.
1: Ahí te ahorras.
3: Es muy temprano para tanta información.
1: Es más, ya voy para la tienda. Ya vengo.
0: Si Dayanara me echa el chocolate, yo me lavo los dedos.
3: Nice.
0: ¿Quién
1: ya
0: no?
1: Vengo.
0: Okay. So what's going on también con Cristian Nodal. También están criticando a Cristian Nodal en las redes sociales.
3: Pobrecito.
0: Por un video que él mismo subió.
3: Subió un video de, parece que le hizo el cuarto a su niña, parece que la va a recibir.
0: Qué cool.
3: Próximamente.
0: Indy.
3: Se lo decoró, se lo puso bonito, lo puso en las redes. Mira, el cuarto está listo para cuando ella llegue, pero todo el mundo lo está criticando. Las redes sociales, mira esto.
0: A ver.
5: Escucha. Estuvo este fin de semana en Houston por su concierto para demostrar que estaba preparado. Nodal presumió el cuarto que preparó para Inti y explotaron las especulaciones porque ustedes saben que todo comunica. Varios usuarios se dieron cuenta de que ese mismo cuarto era el que Ángela había publicado hace un tiempito en redes sociales, pero con su perrito acostado en la cama. Entonces lo que dicen los fanáticos es que cómo le va a dar a su hija, o sea, a Inti, el cuarto que
6: la
5: era del perro.
6: La gente le busca la quinta pata al gato. Si no tiene mascota, no sabe ni va a entender
5: claro.
6: Que los perros se quieren como hijos.
5: Primero pues vemos el jarrón, el que decíamos que parecía una urna de ceniza, Gabriel.
7: Y aparte, sí, esa baraja de tarot con la imagen del sol y esa vela que se prende con tres fuegos también ha desatado muchísimos comentarios.
0: Ay,
8: porque
0: por favor.
8: Generalmente estas tres llamitas que se encienden se asocian con peticiones, al igual que el sol de nuevos inicios. Pero lo que más llama la atención es la
7: está
8: urna, el simbolismo de una urna.
3: Chiquillo, está mala ella.
0: Está mala, sí, está mala ella, analizando si hay una urna que está en el closet donde la niña va a dormir.
3: Hay gente.
0: Y si es un familiar o una abuela, que tiene que ver nada de eso, no ve lo importante.
3: Le hizo un cuarto, qué bonito.
0: Tony de Andrade, ¿cómo tú ves esto?
9: ¡Qué mal!
0: Gracias, Tony. Cristian Nodal, nada, lo que él vaya a hacer, la gente se lo van a aceptar. Malo sería que no tenga un cuarto para su niña. Yeah. Malo sería que Cristian Nodal no quiera ver a su hija. Claro. Malo sería que no se ocupe por su hija. Caramba, es un buen padre, quiere estar ahí para su hija, quiere tener el espacio para su hija ahí. Dejen a Cristian Nodal tranquilo, no sean tan...
3: Denle un break.
0: La gente son tan estúpidas con este tipo de cosas. Verdaderamente. ¿Qué tiene que ver si el cuarto era del perro de esta niña hace tiempo atrás? Es so stupid.
3: I know.
0: Y es Inti la niña, ¿no? Inti. Inti. Gracias, Inti. Carlos Adián y la gente de En Casa con Telemundo por esa nota. Sí, Julio, ¿tú cómo lo ves? ¿Tú tienes urnas en tu casa?
1: Yo solo sé que te aseguraste la entrevista con Nodal.
0: ¿Con quién?
1: Con Nodal, ya que hablaste. Los...
3: Te esperamos.
0: Leave Cristian Nodal. Dejen a Cristian Nodal solo, no lo fastidien más.
3: Esperamos.
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3: Buenos días por la mañana, martes 12 de mayo, streaming live, enriquesantos.com. 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Buenos días para todos nuestros oyentes de Miami, West Palm Beach, Tampa, Sarasota, Jacksonville, Lancaster, Reading, Pennsylvania, nuestros oyentes de Boston, Filadelfia, también de ATL. Gracias por la sintonía. Good morning. Bueno, today en la clavada telefónica que vas a escuchar en 5 minutos es Dayanara, que se está haciendo pasar por una mujer tóxica, que le cae mal todo tipo de comida y le vuelve, bueno, vuelve crazy este chef.
4: La lechuga me cae mal.
5: Entonces sería solo el pollo.
4: Señor, pero ¿cómo voy a comer solamente pollo? Yo necesito comer otras cosas. No, eso no puede ser saludable para mí.
5: El proceso del pollo hay que cocinarlo, sazonarlo.
4: ¿Cómo usted me asegura que el pollo que usted me va a dar no está ultra procesado? ¿Cómo usted lo sabe?
5: Mira, ¿a ti te gustan los vegetales?
4: Señor, permiso.
5: Ay. Ve y compra una berenjena y métetela por la...
4: Coño.
3: Okay. Esa es la clavada que vas a escuchar en 4 minutos. No te lo vayas a perder. Tema caliente que vamos a estar hablando esta mañana, los gender reveal parties. Desde ayer estamos hablando de este video que está viral del rapero Tekashi 69. Su novia está embarazada y él dice, si no nace varón, vamos a abortar. Check this out.
6: Mistaken. Watch it be a boy. I already know. What you think, Don?
7: I think it's gonna be a boy.
6: Chat, what you think? It's gonna be a boy?
7: We need to ask.
6: If it's not a boy, straight abortion.
7: Yeah.
6: Right?

0: Right?
1: Bueno, hacen el conteo regresivo, sale el color azul.
2: Azul, es niño, lo que él quería.
1: Niño, exactamente. Después le explicó al stream que estaba él en vivo en Kick, en esta plataforma, diciendo de que esto era una exageración, que él no iba a abortar, lo hizo para escandalizar.
2: Sí.
1: Sabemos que un tipo que hace estos
2: una
1: comentarios.
2: Una broma, fue un comentario, ajá, un no, tipo
1: no,
2: broma.
1: Pero no le cayó muy bien a todo el mundo.
3: Y lo cómico es que cuando dice, right, y mira a la mujer, she's like, yeah, yeah. I'm like, bro, si fuera una mujer like latina, porque esa es latinoamericana, creo yo. Si fuera una mujer latina, le entra a golpe ahí mismo.
1: Ay, Dios.
2: ¿Será que entiende bien el inglés?
1: I don't know. I'm not sure. Si esta es la misma novia que tenía cuando él entró a la cárcel, es una cubanita, si no me equivoco. Yeah. Bueno, todo el mundo ama la emoción del momento, obviamente, es bien lindo. Es tendencia la gente a hacer estos gender reveal parties. ¿A ti te gustan? ¿No te gustan? ¿Estás planificando uno? ¿Prefieres no hacerlo como padre? ¿Te gustan los gender reveal parties? ¿Se ha comercializado demasiado? ¿Se han vuelto funny, peligroso? ¿Algo que pasó en un gender reveal party tuyo? Queremos hablar por el WhatsApp. Comunícate 305-605-9494, 305-605-9494, hablando esta mañana de los gender reveal parties. ¿Cómo lo ves? ¿You like or you no like? Nos vamos con la clavada telefónica. Here we go. 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
1: Today en la clavada telefónica, Dayanara se hizo pasar por Yahaira, una mujer tóxica que tiene todo tipo de alergia. Y estamos llamando a este chef porque ella quiere comer, pero hay que tener cuidado porque es alérgica a casi todo.
5: Hola, sí, buenas.
2: Sí, buena. ¿Quién me habla?
5: El chef Pedro.
2: Ah, chef Pedro, mira, te habla Yahaira, es que me dieron tu número porque parece que tú haces comida a domicilio, tú vienes a la casa y cocinas la comida que uno necesita y cosas así.
5: Sí, correcto. Tengo varios tipos de comida.
2: Okay.
5: ¿Qué está buscando en especialidad?
2: Pues mira, ese es el problema. Lo que pasa es que yo soy alérgica a muchísimas cosas, pero muchas, o sea, no unas dos o tres. Estoy hablando de que soy alérgica al gluten, al dairy, a la soya, okay, a la pimienta negra, a las manzanas, el azúcar, a brócoli, coliflor, kale, uvas, al maíz, la mazorca, todas esas cosas me dan alergia. Entonces tienen que ser comidas que pues que no tengan nada de eso porque me
5: haga chica, pero entonces ¿qué tú comes?
2: Señor, permiso.
5: ¿Que tú eres alérgica casi a todo?
2: Bueno, pero señor, usted es el chef y usted es el que puede inventar diferentes platos que pues no tengan
5: sí,
2: nada de esas
5: cosas.
2: Pero recuerda
5: que uno tiene que ponerle todas las sazones, pero usted ya está alérgica casi a todo.
2: Pero me habían dicho que usted era un chef profesional. Es que hay muchas cosas que es crucial para las vitaminas y las crónicas de la obesidad y del producto de
5: ultraprocesado. No, lo que tú tienes que comer es pura lechuga, lo que creo que tienes que comer es lechuga nomás.
2: Ya yo estoy aburrida de estar comiendo. Yo quiero otras cosas, algo que tenga calcio, pepino, meter...
5: Ok, pero venga acá, ¿qué es lo que usted quiere que le cocine?
2: Yo quiero vivir hasta los 200 años como vivió mi abuela.
5: Sí, pero recuerda que hay que meterle los ingredientes para preparar. Yo soy un chef profesional.
2: Por eso lo estoy llamando. ¿Qué es lo que usted cocina? ¿Cuál es su especialidad?
5: Venga acá, ¿a ti te gusta el pollo?
2: Me gusta el pollo. Pechuga.
5: Ok, podemos
2: pechuga
5: hacer algo ahí con el pollito, la lechuga, más que sea. El pollo a la plancha, sin nada.
2: La lechuga me cae mal.
5: Entonces sería solo el pollo.
2: Señor, pero ¿cómo voy a comer solamente pollo? Yo necesito comer otras cosas. No, eso no puede ser saludable para mí. Estoy aburrida de estar comiendo siempre la misma mía. O sea, necesito cosas para añadirle. Yo no puedo solamente vivir con pollo. Usted es el chef, usted estudió.
5: El proceso del pollo hay que cocinarlo, sazonarlo.
2: ¿Cómo usted me asegura que el pollo que usted me va a dar no está ultra procesado? ¿Cómo usted lo sabe? Explíqueme.
5: Oye, ¿qué voy a saber? Yo compro el pollo nomás y yo lo preparo.
2: ¿Usted lo compra sin saber de dónde viene ese pollo?
5: No, ¿qué? ¿Yo qué voy a saber de dónde viene el pollo si viene...?
2: Lo noto usted alterado. ¿Qué usted está comiendo? ¿Qué come usted? Que lo tiene tan alterado.
5: ¿A ti qué te importa qué es lo que yo voy a comer? Yo como ahí, yo soy chef y preparo la comida, la pruebo, pero hay que sazonarla.
2: Señor, yo te estoy tratando de ayudar, no sea malagradecido.
5: Entonces ven tú y prepara tú mismo lo que tú quieras comértelo.
2: Usted es el chef, usted es el que tiene que estar indicándome las cosas que yo puedo comer. Yo le estoy diciendo lo que yo puedo comer. No me inventé palabras,
5: señorita.
2: No ponga palabras en mi boca, eso no fue lo que yo dije.
5: Mira, ¿a ti te gustan los vegetales?
2: Si es saludable, si no tiene nada de las cosas que de las que yo soy.

0: soy alérgica, que ya le conté.
1: Ve y compra una berenjena y métetela por la...
0: Métasela usted por...
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1: ¡Enriquito! ¿Cómo estamos? Ya sabía por dónde venía esto. La Ganara, mil disculpas, mil disculpas. Estamos listos para prepararte lo que tú quieras.
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0: Bravo Alejandro, tú con él. Buenos días, happy Tuesday everybody. Esta mañana estamos hablando de los gender reveal parties. Yes. Quiero saber si tú has tenido una de estas fiestas donde se revela el sexo de un baby que está por nacer. ¿Te gusta? ¿No te gusta? ¿Has tenido una discusión en tu familia? ¿Tu pareja quiere, tú no quieres o viceversa? ¿Cuánto te has gastado tú también en un gender reveal party? 844. Yes, Enrique, 844-937-3674. Por WhatsApp también nos puedes hablar, 305-605-9494. Ahí está Henry. Buenos días, Henry.
1: Muy bien. Buenos días, Enrique. Enrique, yo creo que las revelaciones de sexo es una forma de botar dinero. Porque tú lo que tienes que estar preparado para que cuando nazca tu hijo esté bien, ¿me entiendes? Entonces se gastan lo que tiene y lo que no tiene. Entonces todo el mundo fajado en la lista para comprar lo más barato, los pomos y los pampers. Porque ni le compran eso, ni le compran coche, ni le compran nada.
0: Y deja preguntarte, Henry, para ustedes los padres que están celebrando la revelación de sexo, los gender reveal parties, ¿también hacen baby shower? ¿O ya no, esto reemplazó el baby shower?
2: Era lo que estaba pensando. Es lo mismo que un baby shower, lo único que en este caso decides no saber el sexo, porque ya a los 4 meses te pueden decir lo que es.
0: O sea, hacen las dos cosas.
2: A mí, si tienen los chavos para gastar.
0: Más regalo para los padres.
2: No.
0: Es un...
3: ¿No? Entonces, lo que tú haces, Enrique, es que tú coges el gender reveal.
0: Sí.
3: Y lo que no te regalaron, que estaba lo más caro, lo dejas en la lista para el baby shower. Entonces ahí te lo compran.
2: Sigues arrastrando la misma lista.
0: Ay, ay, ay.
2: No, pero es eso. Entonces se aguantan de saber lo que es y ahí lo dicen. El problema es que en ese momento, si vas a regalar, tiene que ser color neutral porque no vas a saber qué va a ser hasta que hagan la explosión o hagan el reveal.
0: El gender reveal party reemplazó los baby showers o están teniendo los mismos hoy en día, hacen las dos cosas. Same 844 thing. Yes, Enrique, is it the same thing?
4: Or
0: you do the
4: time,
0: gender
4: yeah.
0: reveal at the
4: exactly los combinan show. Los combinan, como dice Julio, yo creo que la mayoría del tiempo se combinan las dos cosas hoy día porque es like a big party and
0: porque los baby showers
4: everybody wants to know, hay apuesta,
2: pero entonces el color tiene que ser neutral porque tú no sabes lo que va a hacer hasta que vayas al reveal. Tiene que ser amarillo.
5: That's why they create the list.
2: Mm-hmm. The list.
0: Yo creo que se ha comercializado esto.
2: Pero colores
0: demasiado.
2: No.
4: Oh yeah.
2: So claro que sí. Y al final
0: ha perdido
2: del día
0: la gracia.
2: Me pone nerviosa.
0: Si ¿por qué?
2: Si me pongo en el papel de la mamá, yo estaría nerviosa que la persona entregó el sobre de lo que era, que el bizcocho, lo que vayan a hacer, si es explosión, que tengan el color correcto, todo eso me pone nerviosa. Y todo lo que he visto en las redes sociales me pone más nerviosa. ¿Tú has visto uno que la mamá está cargando el balón, un balón grande que cuando lo explote sale el color, uh-huh, y está entrando al carro y el bebé que tiene chiquito, qué sé yo, de 3 años, coge algo, un alfiler y se lo explota?
4: En el momento, sí.
2: Y no ha llegado a la fiesta ella. O sea, le dañó.
0: He visto de las explosiones.
2: Ay, Dios.
0: Que delata ya el sexo del niño.
2: Oh, my God.
0: He visto donde el balón se va volando.
2: El color le cae encima a la gente que está, ay no.
4: A la abuela, dispara,
2: sí, sale.
4: Y la abuela queda azul, un smurf.
0: ¿Qué desastre ha pasado en un gender reveal party tuyo o que tú asististe? 844, y es Enrique, en WhatsApp nos puedes hablar, 305-605-9494. Jorge, buenos días.
2: Jorge.
6: Hello, buenos días.
0: Buenos días.
2: Buenos días.
6: Sí, buenos días. Es solamente para hacer un comentario. Anteriormente había que esperar mucho tiempo para saber el sexo del bebé. Yo recién tengo una bebé y ya al mes o a los 2 meses de mi esposa está embarazada, con una simple prueba de ADN, ya nosotros sabíamos el sexo del bebé. No tenemos que esperar a que el bebé se desarrollara, el feto se desarrollara para saber el sexo. Mm. Muchas gracias, pasen buen día.
0: Okay. Thank you very much.
5: I mean, that's not the point of...
4: Ayuda con la preparación del party, ayuda con la preparación de la fiesta, la cuestión cuando lo saben tan temprano.
0: ¿Tú crees que los padres van a esta fiesta verdaderamente no sabiendo, con esta noticia que acaba de dar, se sabe el sexo, la mamá quiere saber?
2: Supuestamente te dan el que te hace sonograma, pone, si tú no lo quieres saber, se lo dicen, y él va a poner dentro de un sobre sellado.
0: I don't believe that.
2: Que se lo dan, por ejemplo, a quien tú pongas. No, por ejemplo, en mi caso sería mi hermana. Yo se lo daría a Ginny, que le den el sobre a Ginny. Y Ginny se encarga de ir al lugar, a decidir qué es lo que se va a hacer y ellos son los únicos que saben el color.
7: Wow. Oye, pero ya Dayanara, tú no estás para quedar embarazada, sí, ya se pasó tiempo.
2: Oh. No, en mis tiempos eso no se hacía, y en mis tiempos, a los 4 meses cuando te preguntan que si quieres saber o no, sí, y nosotros queríamos saber.
0: Claro que sí. Si yo voy a tener un alien allá adentro, si yo fuese mujer, en mi barriga hay otro ser humano, yo quiero saber al momento, eso va a estar esperando meses, esa incertidumbre de no saber, no, yo quiero saber.
2: Pero antes era así.
0: ¿Ves vagina o ves testículos? Bueno, yo quiero saber.
2: ¿Y en los tiempos de Chuma no sé, eso no se podía. En los tiempos de mi mamá y eso, no había, no te decían lo que era, tenía que esperar hasta que naciera.
7: Y para cuando, olvídate el gender reveal, cuando anunciaron de que tú fuiste Miss Universo, lo hicieron por señales de humo.
4: Qué fuerte.
2: Porque era en blanco y negro. Gracias, Harold. Era en blanco y negro.
0: No la ayudes, Harold, no la ayudes. Natalia, good morning.
8: Good morning. So, a gender reveal and a baby shower are not the same thing.
0: No es la misma vaina. Entonces, ¿se celebran todavía las dos cosas o se combinan?
8: Bueno, hay gente que sí, pero el que puede, puede. Pero el que no, hace uno o el otro. El gender reveal es a las 11 semanas. You get like a little test and you find out the gender. And people don't gift you big things. It's either diapers because you don't know the gender yet. Mm-hmm. So, no son lo mismo, como ustedes están diciendo. Uno es uno y lo otro es otro. Y si tú quieres, hazlo dos.
0: Okay, ¿en caso tuyo hiciste los dos?
8: No, I have 3 kids. I did. So I did a gender reveal for the first one y después no.
0: Pero espérate, ¿cómo vas a hacer gender review para un baby y no para los otros dos? No, no hay celos ahí también.
8: No, hombre, ya para el tercero. No.
2: Se asustó, ya para el tercero está cansada.
3: ¿Cuándo daban los pampers del primero? Pues. No.
0: Eso significa que el primero era tu favorito o sigue siendo tu favorito de los tres.
8: No.
2: No ha dormido, ella no ha dormido en cuántos años. Ya cuando llega el tercero ya no quiere más. Sí. Ay, no, fíjate.
0: No ha dormido porque está trabajando overtime, all the time para pagar la cuenta del gender review. ¿Cuánto te gastaste en el gender review? En promedio, ¿cuánto se gasta?
8: No, it depends. You could do $500 to $1,000. It's not that big of a deal. It's a cake or you pop a balloon or a little popper. Tú sabes, pero la gente go all out now. You know, it depends.
2: Yeah. Hay gente que hace lo de los aviones tiran polvo, tiran agua, color rosa.
3: Eso es vaina de artista y vaina, eso es...
0: Nah.
2: Sí, ahí los chavos tiran la...
0: Pero no hace falta tener tanto dinero tampoco, hoy en día los drones son bien baratos, económicos, y la gente hacen invento con los drones y ese tipo de cosas. ¿Sí? A ver, Natalia, en el caso tuyo, ¿qué hicieron? ¿Fue sencillo? ¿Explotaron un globo?
8: It was a cake, but they were, como que me hablaron mentiras. Like, when you cut the cake, you thought you were going to see it, pero era mentira, porque a veces te engañan. Y después, I popped a balloon, and it was with
7: the balloon. Yo vi uno de una pareja gay que estaba adoptando un baby para el gender reveal, fue a través de un gas. O si tuviera un peo y el gas así explotó el color del varón. Era un varoncito.
0: Qué cochina. Bye, Natalia. Vámonos con Jade. Good morning, Jade. Good morning, Jade.
9: Good morning.
0: How are you, Jade?
9: Ay, Jade. De la mañana.
2: Tiene voz de...
0: ¿Qué hola?
2: Sexy. Jade.
9: Hello.
0: Hi,
9: hello.
0: Si te escuchamos, Jade, adelante. Gender review parties.
9: I'm sorry.
0: It's okay.
9: Gender review party, todo depende como tú lo quieras hacer, lo que te quieras gastar y lo que vas a poner para que traigan, definiendo si es hembra o varón.
0: Claro.
9: Nosotros lo hicimos. Y el que creía que era hembra traía whiteies y el que pensaba que era varoncito traía pampers. Y déjame decirte, hay pampers y whiteies para largo rato. Ahora viene el baby shower, sabemos que es un varoncito, lo estamos esperando con ansia. Lo único que no me gusta es cuando los abuelos o los bisabuelos dicen quiero hembra o quiero varón y después se resulta ser otra cosa. Oh. Cuando ese niño crees que vea eso, ¿cómo se va a sentir?
2: Ay, sí, Eso es malísimo. Buen punto.
0: Tengan eso en mente todos los abuelos y los tíos cuando ponen mala cara así, cara amargado, cuando no sale el baby del sexo que querían.
4: Esos son los mejores videos.
0: En 20 años van a ver ese video y van a tener que responder.
9: ¿Cómo se va a sentir el bebé?
2: Claro.
9: Exacto, ¿cómo se va a sentir el bebé en este momento? Eso para mí fue lo que Dios envíe con salud. Y aquí así lo esperamos.
0: Ahora, ¿qué chusmería se armó y cuánto te gastaste tú en tu gender review?
9: No fue mío, fue de mi bisnieta.
0: De tu bisnieta.
9: Lo hicimos bien sencillo, familiar. Ajá. Y si te digo verdad, no sé cuánto se gastó. Porque todo es como tú quieras expresarlo. Fue con fireworks y quedó magnífico. Así que mente positiva y que ve, que sea lo que diga.
7: Ven acá, Jay, sano. Se nota por tu, porque se nota que en tu familia hay mucha chusmería. Dice,
2: chuma,
9: ay, ¿por qué le dices? Mira, la única que faltaste fuiste tú, chuma lady.
7: Yo no voy a esas vainas, yo no voy a eso. Sí, y tú, Jay, igual que Dayanara, que cuando la anunciaron ahí a Miss Universo usaron señales de humo. Cuando tú naciste, oye, también lo hicieron de esa manera.
9: Yo nunca quise saber lo que traía, Mis hijas fueron una sorpresa para mí y una bendición en mi vida.
0: Y un aplauso para toda la, la mamá, definitivamente es una gran bendición.
9: Que Dios me los bendiga.
0: Igualmente.
9: Que Dios me los bendiga. Gracias.
0: Gracias, Jay. Thank you. Vámonos con Lily. Hi, Lily.
10: Hi.
0: Hi.
10: Buenos días.
0: Hola. Bueno, tú suenas que estás cansada trabajando overtime para pagar el gender review.
10: No, ya lo hice.
0: ¿Cuánto te gastaste?
10: Bueno, me costó casi $12,000.
7: ¿Qué?
0: What the? $12,000.
5: That came with a tuition.
3: Your baby daddy got money.
2: What?
0: Damn.
2: Maybe ella tiene money, Harold. No. Porque dice baby daddy tiene money. Maybe es ella la que tiene el dinero.
3: Bueno.
5: A ver qué cuenta.
2: Anyways,
10: el papá.
2: Cuéntale. Ganaste, Harold.
0: ¿Te arrepientes tú de haber gastado tanto dinero en un gender review?
10: No me arrepiento porque pasamos un día lindísimo.
2: Claro. ¿Cómo lo hicieron?
7: Pero ustedes son cliniqueros, hacen fraude. ¿Cómo pueden gastarse tanto dinero? $12,000.
10: No. No preguntes tanto.
2: Lili, no quieres decir.
0: No, ella lo contestó ya. Entonces, eso, no estás endeudado. Ya se pagó $12,000. ¿Qué pasó? ¿Valió la pena?
10: No, ya se
2: ¿cómo
10: pagó,
2: lo hicieron?
10: Se pagó y todos se lo regalaron.
0: Todo fue regalo.
10: Todo se lo regalaron en color neutro y se pone una lista en Babyliss y después te dan los nueve esos para que lo cambie por el color que tú quieras.
0: Okay, entonces como fue regalado, aquí los marimberos fueron los abuelos.
5: Uf. Wow.
10: Claro que sí.
2: Oh, hell no.
3: Pero tengo una pregunta, Rico.
2: ¿Pero qué hicieron?
3: Yo tengo una pregunta.
0: A ver, Harold.
3: Tú gastaste $12,000. ¿Qué cantidad de dinero tú recibiste en regalos atrás? ¿Saliste ganando o saliste perdiendo?
0: No le interesa tu pregunta.
10: No.
5: Translator.
0: Ahí está.
10: No, sí. Salió bien porque todo se pidió bueno, el coche sirve, todo. La cuna es buena.
2: Pero al final Lili no ha dicho cómo lo hicieron.
7: Con dinero de la marimba.
2: ¿Cómo hicieron el gender review? Eran explosivos, era una avioneta, era un helicóptero.
10: En explosivo, súper lindo, por Homestead.
2: Ya, entre 12,000.
0: Por Homestead.
5: Wow.
0: Esto es en la Florida.
2: Allí yo fui a uno.
5: That's
2: what started the fire. En Homestead.
0: Sí, eso fue lo que causó, Julio dice que hay que investigar. Hay un fuego en los Everglades.
2: Ay, Dios mío.
0: Que está quemando ahora, quizás fue el gender review de Christie.
2: Hay lugares donde es prohibido ya hacer eso.
0: Tú sabes lo que pasa también, es que la gente, esto se presta, y dime, para la chumería, como dice Chusma Lady, pero para la gente que critiquen, empiezan a criticar que se hizo, que no se hizo, cuánto se gastaron, que no se gastaron, están en tu casa, están criticando las decoraciones de tu casa.
9: Oh my God.
0: La gente es muy chismosa en ese tipo de brete.
2: Sí.
0: Gracias, Christy.
10: No,
2: era Lili.
10: Bye.
0: Lili, I'm sorry, eres Lili que estaba ahí. ¿Qué más ibas a decir, Lili?
10: Bye, lindos días, Dayanara,
2: besito, cuídate.
7: Te dejamos para que vayas a la clínica a tumbar billetes ahí, bye.
2: Ave María, no le hagas caso.
10: Claro que sí.
3: Oh my God.
0: Vamos a ver qué dicen aquí en el Instagram, en el TikTok. Yo soy Enrique, en TikTok yo soy Enrique. ¿Qué dicen por ahí, Dayanara?
2: Esa locura, dice, mi primo es pájaro y salió del...
7: ¡Ay!
2: Salió del cruce cuando vio a su abuelo. Querida hembra y nació macho, no entendí.
0: Espérate, que Carlos lo que dice ahí es que su primo es un Tyrion. Su primo es Tyrion y se cree pájaro.
2: Y se cree eso, pájaro. Got it,
0: se identifica, se identifica como pájaro. Ponga ahí de nuevo, yo sé qué fue lo que dice.
2: Tengo miedo de leer, gente.
0: Yo lo leo sin saber.
2: Mi primo es
0: pájaro y salió del closet cuando vio a su abuelo que quería hembra y él nació macho.
5: Okay.
0: O sea, que el abuelo quería una niña.
2: Y vio el video que quería niña y él...
0: Nació macho y ahora resultó siendo gay.
2: O sea, que le estaba...
0: Tengan cuidado, que puede ser que esa energía puede ser que afecte ahí.
2: Sabe Dios.
0: Esa energía, sí. ¿Cómo se dice? Es como la... Cuando tú deseas algo...
2: Manifestando.
0: Óyeme, hay un gender review que costó como $8,000,000.
2: ¿Qué es eso?
5: Yeah, bro. Eso fue un agente de Border Patrol. Que él hizo un gender reveal. No sé si ustedes se acuerdan de esto. No. Él disparó a un target donde había unos explosivos y el polvo azul, que se supone que saliera el polvo azul.
4: Eso resulta que eso explota y eso fue, ¿te acuerdas? El Sawmill Fire in Arizona, que se quemó.
0: Oh, yes. Sí, que comenzó en fuego.
4: 47 mil acres
0: que se quemaron. Y todo fue por un disparo de esta gente celebrando gender reveal.
2: Eso fue en el 17, yo creo, en el 2017. So,
4: yeah, something like that.
2: Pero han pasado en California también, hubo uno donde una abuelita murió.
0: ¿Qué?
2: Sí, wow. Porque hicieron un aparato de esos homemade y era como un cañón. Esto es serio, gente.
0: No me quiero reír, pero tú sabes lo que es que la abuela vaya a un gender reveal de su nieto y que muera por un heart attack. Le dieron un cañonazo.
2: En algo, algún pedazo de esto que crearon en
4: Iowa. ¿En Iowa?
2: I think so.
4: Yeah, it was a pipe bomb.
2: A pipe bomb. Yes. Guys, Enrique, come on.
4: Let's go with the chusmería. No, espérate. No es un explosivo. Es la vaina que explota, que sale el polvo del tubito.
0: El tubito
4: parece que con la explosión y el polvo y la cuestión. Yeah, normalmente, la abuela no llegó al parto.
0: No aguantó el bombazo.
2: No. Enrique.
0: No aguantó el bombazo. Pobrecita. Vámonos con... I'm sorry, perdónanos, Dios. Ahí está Christy. Buenos días, Christy. How are you?
11: Hi, good morning.
0: Buenos
2: días. Good morning, Christy.
0: ¿Tú también celebraste un gender reveal con un polvo saliendo por un tubito?
11: No, I did two gender reveals.
0: Okay.
11: Uh-huh. The first one, I got a little upset because, God forgive me, that it was a boy.
0: ¿Y tú no querías parar?
11: I did not.
2: Oh, pero tu hijo está escuchando esto.
0: Wow.
11: No, he's not. He's in school.
2: Okay.
11: No.
2: Okay.
11: But I did it myself, like the box y todo eso, I did it myself. I got a little upset, but whatever. Then my second gender reveal, it was a girl. I got really excited, but I was bad. I had to do one of those pregnancy tests que eran like de casa to find out the actual sex.
0: Okay.
11: And I was like the only one in the family that knew that it was a girl. I couldn't hold myself. That it was a girl.
2: Hizo trampa.
0: Hiciste la prueba casera, tú sabías que eras una niña, no le dijiste nada a nadie, y que sacaste provecho de eso, como hiciste el gender review anyway.
11: Yeah. I did the gender review anyway, y me hice la chiva loca that I knew.
2: ¿Y eres buena
11: actriz? That I didn't know.
0: Dime que no tengo la razón, que la mayoría, especialmente las madres, saben ya el sexo del baby y lo están actuando en los gender review parties.
11: Yeah, I had to act. My husband got upset, super upset. Pero, imagínate.
2: Hmm.
11: But I couldn't hold myself. I got so happy that it was a girl.
7: Yo me pregunto, Christy, Enrique y Dayanara, everybody. Si el baby van a ser trans, ¿qué color sale?
4: Neutral. Purple.
7: Pero ¿qué color? Purple.
0: Purple.
4: What are you talking about?
2: Purple.
12: When you mix blue and pink, it's purple.
0: True. Bueno, ¿qué color salió cuando nació Harold?
4: Belde.
2: Rainbow.
12: Verde de plátano.
4: Booger.
2: Oye, pero eso es una cosa nueva.
7: Sí, hablando de cosas nuevas, pues se puede hacer un gender reveal, ¿no es de eso? Para Harold, para ver si eres varón o niña. Para él siendo adulto, ¿se puede realizar ahora mismo un gender reveal de eso?
0: She can't even say it.
4: It's an it. It's an it.
12: Está bien.
0: E.T. from home.
4: No, come on.
0: Vamos mejor a WhatsApp. Christy, que tengas lindo día.
2: Ah, el dedo.
0: Bueno, revelaron este fin de semana el presidente Trump y la administración Trump todos los files de esto de UFO.
2: Que es cierto, ¿no?
0: Dicen que, bueno, esa gente sí que han tenido experiencia, hasta astronautas que han visto luces y vaina que no se puede explicar. Igual que todavía no se ha podido explicar de qué planeta es Harold Valenzuela. No. Ricardo está preguntando en el WhatsApp que si es cierto que Harold fue el actor que hizo la película E.T. Si él estaba dentro del muñeco.
4: Wow.
0: That is not true. No. E.T. tenía cuello, Harold no.
1: Enrique, buenos días. Saludos ahí para todo el grupo ahí de la radio.
0: Igualmente.
1: Bendiciones para todos. Oye, Enrique, yo lo estoy escuchando hace rato, dime, hermano, qué cosa, un gender brío es. Gender brío. Ese en español ahí para la gente que no habla inglés. Gender brío. Ese en español ahí para la gente que no habla inglés.
13: que llevo rato diciendo que se gastó $12,000, que el otro que llevo rato escuchando, pero no, no entiendo en español qué cosa es eso. Explícate ahí en español, Enrique, ahí para los que escuchan la radio tuya que no hablan inglés. Gracias. Explícate, explícate en español.
0: Vamos a explicotearte qué cosa es un...
13: Un gender brío, ¿verdad? Un gender brío, ¿verdad?
0: Vamos a dejar que Alcira te responda. Alcira, él quiere saber qué cosa es un...
13: Un gender brío, ¿verdad?
11: Pues un gender reveal es cuando hacen una sorpresa para decirle a toda la gente chismosa qué es lo que va a venir. Niño,
13: un gender reveal, ¿verdad?
2: Una revelación.
11: Y una celebración.
0: ¿A cuántos?
11: Para recoger a Pampers.
0: Ya. Yeah. Ahora, ¿a cuántos?
13: Un gender reveal, ¿verdad?
0: ¿Has ido tú? ¿O cuántos has hecho? Tuviste dos, okay.
11: Yo tuve dos personales en mi casa. Ajá. Como fue durante el COVID, no tuve la oportunidad de hacerlo grande, pero lo tuve privado y después puse las fotos para que todo el mundo supiera.
0: Karen.
11: Pero me parece un poco ridículo, $8,000, $12,000.
0: ¿Cuánto te gastaste tú?
11: Tienen casa, tienen carro, tienen todo hecho. ¿Para qué gastar tanto y no tienen con qué comprar las cosas para el niño? Mm. No.
0: Mm. ¿Cuánto te gastaste tú?
11: $50.
2: Very smart. Porque lo hice en pandemia,
0: Right, por ese motivo. ¿Quién es la persona escuchando que le salió más barato el...
13: Un gender brío, ¿verdad?
0: ¿Y el cuál, quién pagó más por el...
13: Gender brío, ¿verdad?
0: 844, yes, Enrique. Hasta ahora, Alcira va ganando el chipes $50. Más caro, 12,000. La que llamó ahorita también.
3: Los cliniqueros.
0: Lo que quiero por ella. $12,000.
14: Hola, hola. Saludos desde Guatemala.
0: Bueno, ¡hey!
14: Yo la verdad es de que creo que últimamente se ha comercial.
0: Ay, I'm sorry, Guatemala está cuando...
2: Guatemala es la casa. Award,
3: ¿por qué estaba diciendo Enrique?
0: ¿Qué digo?
3: Marconi Award.
0: De los awards de Marconi de la radio.
2: Ah. Sí.
0: Nos confundimos.
4: Right.
0: ¿Qué más dijo él ahí?
4: Oh.
0: Is he gone?
4: Oh, you want to put him back on?
0: No, dale. No.
2: Tengo miedo.
4: I don't want to put him back on.
2: Tengo miedo, me pone nervioso.
0: Vámonos. Yo quiero saber el final también.
4: Ah, bueno.
0: A ver, ¿dónde está la cosa? Okay, ¿dónde está? Aquí, okay. De Guatemala. Ay, Dios mío. Dice. Hey, habla.
14: Y que al momento de que explotara algo así, saliera un confeti multicolor arcoíris.
2: Arcoíris.
0: Okay, está hablando así, sí, cuando nace un niño gay dice que el color es arcoíris.
4: That is the stupidest thing I ever heard.
0: Okay. Vámonos con Jesse. Good morning, Jesse.
15: Good morning. Bueno, cuando yo tuve a mi hijo, yo no existía el gender reveal. Mi hijo tiene 25 años. Pero cuando tuve la niña, sí. Y yo no lo hice. Mi hermana la querían hacer, pero yo no lo hice porque yo creo que eso es una pérdida de dinero.
2: Yep.
15: You know, we have a baby shower already.
0: Okay.
15: ¿Cuál es el uso de gastar tanto dinero y hacer que la gente gaste dinero también comprando extra regalos cuando tienes baby shower?
0: Yeah.
15: Pero a veces mi forma de pensar.
0: Eso me estresa también.
2: Claro.
0: Igual que los baby showers. Son para mujeres. ¿Qué hacen los hombres metidos ahí?
4: Tú y yo fuiste al baby shower mío.
0: Porque su padrino de la niña.
4: Y fue una cena simple. Uh-huh. No habían...
0: Lo hiciste, you know, unisex. O sea, se puede decir unisex.
4: Just invite to compartir con las amistades. Pero sí. No había show.
0: Familia. Bueno, fuimos a cenar.
4: Una persona fina, sí. Lo
0: no.
4: Sé.
0: You know.
3: Your mom,
0: y lo que me gustó es que no hicimos esos juegos de poner biberón, de chupartete y ese tipo de cosas.
4: Sí. It could be fun, but nah.
7: Qué raro que Enrique no quería chupar ahí.
2: Chuma.
0: Gender reveal. All right, hablando de los gender reveals esta mañana, puedes seguir comentando por acá en el WhatsApp 305-605-9494.
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17: Arrancamos en la NBA.
4: Bueno, anoche LeBron James se fue de la cancha por última vez en su temporada número 23. El Oklahoma City Thunder termina ganando 115-110, eliminando a los Lakers de la postemporada. Y ahora a ver qué va a hacer LeBron. ¿Regresa otra temporada más o oficialmente se retira? We don't know. Los Cleveland Cavaliers ganan 112-103 contra los Detroit Pistons, empatando su serie 2 partidos cada uno. Y esta noche continúa la acción con los Minnesota Timberwolves y los San Antonio Spurs. Es el juego número 5 a las 8 de la noche. Pasando a las grandes ligas. Ayer los New York Yankees caen frente a los Baltimore Orioles 3-2. Los Tampa Bay Rays ganan 8-5 carreras contra los Toronto Blue Jays. Los Seattle Mariners ganan 3-1 contra los Houston Astros. Los LA Dodgers caen contra los San Francisco Giants 9-3 carreras. Y los Cleveland Guardians ganan 7-2 carreras contra los LA Angels. La acción continúa en el día de hoy. Los Boston Red Sox contra los Philadelphia Phillies. Los Tampa Bay Rays contra los Toronto Blue Jays. Los Bravos de Atlanta contra los Chicago Cubs. Los Kansas City Royals contra los White Sox de Chicago. Los Miami Marlins contra los Minnesota Twins. Los New York Yankees contra los Baltimore Orioles nuevamente. Y los Texas Rangers contra los Arizona Diamondbacks. Disfruta de toda la acción deportiva en el día de hoy. Yo soy DJ Extreme y esto ha sido los deportes para Joe de Enrique Santos.
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0: ATL Jacob Luna. Good morning. Happy Tuesday. Buenos días, familia.
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0: El Come Piña del día hoy se lo lleva el descarado comunista canciller cubano Bruno Rodríguez, quien le ofreció una entrevista en un inglés machucado a Good Morning America y tuvo los timbales, ok, de decir que en Cuba no hay presos políticos y que en Cuba hay una democracia distinta. Escúchate esta barbaridad.
1: You mentioned some issues, of prisoners, of human rights,
2: free and fair elections.
1: Free and fair elections. I dispute this allegation. I recommend you to see concrete evidence.
2: What do you dispute about free and fair elections? It's one socialist communist party, essentially one family, that has mostly ruled Cuba for nearly seven decades.
1: I'll come back to this issue, but I was saying that Cuba is a country with our own history, with our peculiarities, and we are a free and independent nation. But Cuba is a democracy, is a different democracy. Uh-huh. Well, you mentioned
2: Cuba is not a different democracy. When people go to the polls, it is often one candidate, one party. There is not choice. What do you worry would happen if there were free and fair elections in Cuba, if the people truly got to choose?
1: Well, you are presenting a prejudice.
0: Aguanta ahí. Democracia distinta, dice Bruno, que Cuba es una democracia distinta. Distinta como un concurso donde ya todo el mundo sabe quién ganó desde el año 1959. Distinta, sí. El periodista Whit Johnson prácticamente le dijo, mi socio, ¿y ustedes a qué le tienen miedo? ¿A elecciones libres? ¿Por qué le tienen miedo a las elecciones libres? Y ahí la entrevista, obviamente, como pudiste escuchar, tomó un tono un poco más tensión, diría. Más tensión que un aire acondicionado soviético en La Habana. Y el tipo estaba tatarmundeando, no sabía, o sea, estaba obviamente nervioso. Porque mira, si tú tienes elecciones donde siempre aparece la misma gente, una sola opción, el mismo sistema, la misma familia

0: la misma cara, y donde encarcelan, donde callan, donde intimidan y le caen hasta palos a la gente simplemente por pensar distinto o sugerir un cambio. Eso no es democracia distinta. Eso es simplemente y claramente una dictadura. Es bien distinto a una democracia. Y lo de ahí a que no hay presos políticos. Cere, please, come on. Ese comentario. Es que más, que a esto le faltó un laugh track. Vamos a poner de nuevo la entrevista de Bruno. Adelántalo un poquitico y vamos a escucharlo, pero con track, laugh track, como si estuviese viendo qué pasa USA.
1: Never did answer that question. I also pressed the foreign minister about releasing political prisoners.
2: You mentioned some issues, prisoners, human rights,
3: free and fair elections.
2: Free and fair elections. I dispute this allegation. I recommend you to see concrete evidence.
3: What do you dispute about free and fair elections?
2: Well,
3: it's one socialist communist party, essentially one family,
0: yep,
3: that has mostly ruled Cuba for nearly seven decades.
2: I'll come back to this issue, but I was saying that Cuba is a country with our own history, with our peculiarities, and we are a free and independent nation. But Cuba is a democracy, is a different democracy. Well, you mentioned
3: Cuba is not a different democracy. When people go to the polls, it is often one candidate, one party. There is not choice. What do you worry would happen if there were free and fair elections in Cuba, if the people truly got to choose?
2: Well, you are presenting a challenge.
3: No, he never did.
0: Oye,
4: he never did.
0: Oye, respeto para Whit Johnson. What great reporting. Qué clase de entrevista. Thank you, Whit Johnson. Gracias, Good Morning America, por hacer las preguntas incómodas, pero las correctas y las necesarias para que el mundo, no solamente los cubanos o los amantes de la libertad y la democracia, pero gente que no entienden verdaderamente la realidad del cubano a pie y cómo vive y los abusos de esa dictadura, para que entienda el mundo entero. Y también por cantarle las verdades ahí a Bruno en su cara. Bruno intentó vendernos prácticamente un Airbnb político sin fotos reales, como hace mucha gente en el Airbnb. Y los cubanos quieren y necesitan un cambio ya. Good job, Whit Johnson y todo el equipo de Good Morning America por esa exclusiva. Y Bruno sigue practicando tu English. A veces you can keep lying to the people, descarado. Vámonos con la clavada telefónica.
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0: Today en la clavada telefónica, Dayanara se hizo pasar por Yahaira, una mujer tóxica que tiene todo tipo de alergia. Y estamos llamando a este chef porque ella quiere comer, pero hay que tener cuidado porque es alérgica a casi todo.
6: Hola, sí, buenas.
4: Sí, buenas. ¿Quién me habla?
6: El chef Pedro.
4: Ah, chef Pedro, mira, te habla Yahaira, es que me dieron tu número porque parece que tú haces comida a domicilio, tú vienes a la casa y cocinas la comida que uno necesita y cosas así.
6: Sí, correcto. Tengo varios tipos de comida.
4: Okay.
6: ¿Qué está buscando en especialidad?
4: Pues mira, ese es el problema. Lo que pasa es que yo soy alérgica a muchísimas cosas, pero muchas, o sea, no unas dos o tres. Estoy hablando de que soy alérgica al gluten, al dairy, a la soya, okay, a la pimienta negra, a las manzanas, el azúcar, a brócoli, coliflor, kale, uvas, al maíz, la mazorca, todas esas cosas me dan alergia. Entonces tienen que ser comidas que pues que no tengan nada de eso porque me
6: haga chica, pero entonces qué tú comes,
4: señor, permiso,
6: que tú eres alérgica casi a todo.
4: Bueno, pero señor, usted es el chef y usted es el que puede inventar diferentes platos que pues no tengan,
6: sí,
4: nada de esas
6: cosas. Recuerda que uno tiene que ponerle todas las sazones, pero usted ya está alérgica casi a todo.
4: Pero me habían dicho que usted era un chef profesional. Es que hay muchas cosas que es crucial para las vitaminas y las crónicas de la obesidad y del producto de
6: ultraprocesado. Lo que tiene que comer es pura lechuga, lo que creo que tiene que comer es lechuga nomás.
4: Ya yo estoy aburrida de estar comiendo. Yo quiero otras cosas, algo que tenga calcio, pepino, meter...
6: Ok, pero venga acá, ¿qué es lo que usted quiere que le cocine?
4: Yo quiero vivir hasta los 200 años como vivió mi abuela.
6: Sí, pero recuerda que hay que meterle los ingredientes para preparar. Yo soy un

0: ser profesional.
1: Por eso lo estoy llamando. ¿Qué es lo que usted cocina? ¿Cuál es su especialidad?
0: Ven acá, ¿a ti te gusta el pollo?
1: Me gusta el pollo. Pechuga.
0: Ok, podemos la pechuga hacer algo ahí con el pollito, la lechuga, más que sea. El pollo a la plancha, sin nada.
1: La lechuga me cae mal.
0: Entonces, ¿todo sería solo el pollo?
1: Señor, pero ¿cómo voy a comer solamente pollo? Yo necesito comer otras cosas. No, eso no puede ser saludable para mí. Estoy aburrida de estar comiendo siempre la misma mierda. O sea, necesito cosas para añadirle. Yo no puedo solamente vivir con pollo. Usted es el chef, usted estudió.
0: El proceso del pollo hay que cocinarlo, sazonarlo.
1: ¿Cómo usted me asegura que el pollo que usted me va a dar no está ultra procesado? ¿Cómo usted lo sabe? Explíqueme.
0: Oye, ¿qué voy a saber? Yo compro el pollo nomás y yo lo preparo.
1: ¿Usted lo compra sin saber de dónde viene ese pollo?
0: No, ¿qué? ¿Yo qué voy a saber de dónde viene el pollo si viene...?
1: Lo noto usted alterado. ¿Qué usted está comiendo? ¿Qué come usted? Que lo tiene tan alterado.
0: ¿A ti qué te importa qué es lo que yo voy a comer? Yo como ahí, yo soy chef y preparo la comida, la pruebo, pero hay que sazonarla.
1: Señor, yo te estoy tratando de ayudar, no seas malagradecido.
0: Ah, entonces ven tú y prepara tú mismo lo que tú quieras comértelo.
1: Usted es el chef, usted es el que tiene que estar indicándome las cosas que yo puedo comer. Yo le estoy diciendo lo que yo puedo comer. No me inventes palabras,
0: señorita.
1: No pongas palabras en mi boca, eso no fue lo que yo dije.
0: Mira, ¿a ti te gustan los vegetales?
1: Si es saludable, si no tiene nada de las cosas de las que yo soy alérgica, que ya le conté.
0: Ve y compra una berenjena y métetela por la...
1: Métasela usted por...
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0: Riquito, ¿cómo estamos? Ya sabía por dónde venía esto. Dayanara, mil disculpas. Estamos listos para prepararte lo que tú quieras.
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0: Kawayan na Manuel Turizo, Ingles en The 305, Ingles en Miami. Good morning, everybody. How are you? ¿Amaneciste bien hoy? Gracias por amanecer con nosotros. Esta mañana hemos estado hablando temprano desde de Bad Bunny, que está siendo criticado en las redes sociales porque estaba comiendo con los dedos y lamiéndose los dedos comiendo en un restaurante. Obviamente, esto no es que él sea puerco, no. Es que es esta experiencia en el restaurante en particular donde él fue, se llama Chocotherapy. Uh-huh. Es más, que yo he ido al mismo restaurante, es de Chef Juan. El restaurante se llama Cielo, El Cielo. Tiene restaurantes en Medellín, Bogotá, Miami, Washington, D.C., en Nueva York. Uh-huh. Es Balvin, que es socio con él en El Cielo, en ese restaurante. So, esa terapia, te ponen chocolate en los dedos, en ese sensory thing, invoca recuerdos de infancia, forma uh-huh. parte de un menú de degustación que tienen ahí cuando tú vas, es toda una experiencia. So, no es que él es un cochino, pero bueno, sí. Quiero saber si hay gente que... ¿qué comida se comen con los dedos?
1: Alitas.
0: Alitas de pollo.
1: Sí.
0: Hay gente que lo come con tenedor. Pizza. Hay gente que come pizza con tenedor.
1: Es que, o sea, puede con tenedor y puede con mano. Yo dependiendo de dónde esté, si estoy en una cita. O si estoy en mi casa,
0: eres una puerca. Si estás en tu casa sola, eres una puerca. Y si estás en un date, no. Es fina, es fina.
1: Exacto. La actuación.
0: 844-YES-ENRIQUE, 844-937-3674. En el WhatsApp nos puedes hablar, 305-605-9494. Cosas que tú no entiendes, comidas que se pueden comer con las manos o se deben, o cuál es la ética. A ver, comidas que se come con las manos, por ejemplo, un hamburger con cubierto es una estupidez. Ah, no vaya a ser que sea un super hamburger de eso, que tú no puedes cargarlo, no puedes ni metértelo en la boca. No sé por qué hacen hamburger de esa manera.
1: Wow.
0: ¿Qué?
1: Wow.
0: It's too very early. Sloppy.
1: Temprano en la mañana.
0: Pastelitos, tacos, ¿quién come tacos? Burritos con tenedores.
2: No.
1: Yo me comí un burrito la semana pasada en Texas.
0: ¿Te comiste un burrito?
1: Sí. con el tenedor, porque es que eso embarra
0: violación,
1: mucho.
0: Violation.
1: Eso embarra toda la cara, las manos, los dedos.
0: ¿Qué, no. Tony de Andrade, ¿qué tú crees de Dayanara que se comió un burrito con un tenedor?
3: ¡Qué bien!
1: ¡Ah, viste! Gracias, Tony.
4: Ay, pero qué rara, Dayanara. A mí me encanta embarrarme la cara. Claro. Eso es lo rico que hay.
1: Dios.
2: Chusma, no hable.
1: Chusma.
4: ¿De qué?
2: Que tú te comes hot dog con las manos.
4: Pero me lo como.
2: Sí.
0: Arepas con contenedores.
1: Arepas.
0: Como que no va.
1: Las costillas, wow. Esa sí yo trato siempre con tenedor, pero eso es un embarre total.
0: No. Costilla es lo mismo que chicken wing. Tú no puedes dejar la carne que te queda ahí en el hueso. Tienes que chupártela toda.
5: Me la tragué.
0: Completa.
1: Bueno. Ay, Dios. No voy a abrir puertas hoy.
0: Vamos.
6: Estoy asustado.
0: Okay, vámonos a WhatsApp.
7: 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Exprésate en el show de Enrique Santos.
8: Hola, Dayanara, Enrique.
1: Hola.
8: A todo el equipo del show de Enrique Santos. Pronto, eso escríbanlo por ahí. Van a poder hacer el show de Enrique Santos y Dayanara Torres desde La Habana, desde Caracas. Así que nada, libertad pues para nuestros pueblos. Un fuerte abrazo y bendiciones para ustedes.
1: Ah, qué lindo mensaje, qué lindo.
0: En vivo desde La Habana, Cuba.
1: Así será.
0: En vivo desde Caracas, Venezuela. Que viva la democracia. Libertad para nuestros pueblos oprimidos.
6: Oye, buenos días. Qué vuelta, Enrique. Anárico, mundo, brava.
0: Gracias.
6: Oye, cuando...
0: Yo creo que este es primo de Jorge Nitales. For sure.
6: Un barbecue en el caos.
0: Barbecue.
6: Y veo a alguien comiendo costilla con tenedor y cuchillo así, después que termine el puerco. Papu, la costilla se come con la mano.
0: Con la mano.
6: Se embarra los dedos y se chupa los dedos y el huesito, mi hermano. Esa es la costilla del puerco. Con los dedos, con la mano y después chuparse el huesito. Dale.
1: Dale.
0: Chicharrones son otra cosa que no se pueden comer.
1: Con la mano. Tenedor.
0: No,
1: sí.
0: Tienen que comerte con la mano.
1: Con
0: un chicharrón,
1: mano. Sí,
0: claro.
1: Sí.
0: Un tostón. ¿Quién se come un tostón con tenedores?
1: Sí, no.
0: Humberto, buenos días.
9: Sí, buenos días. Enrique, no, es para decirle, cuando usted ve a una mujer comiéndose una pizza y la está comiendo con mucho cuchillo y mucho tenedor, esas son mujeres flojas en la cama.
0: Bueno.
3: no pisa.
1: Bueno, eso no es cierto. Okay. Eso no es
9: y
1: cierto.
9: Lo otro, nadie se... Oye, nadie se quita para él, los dedos para comer.
0: Repite, ¿cómo fue?
9: Dayanara, nadie se quita los dedos para comer. Todo el mundo come con las manos, con los dedos.
0: Sí, pero eso de chuparse los dedos, eso lo veo nasty.
1: En mi casa yo lo hago así.
0: Tú sabes, eso no tiene que
1: chuparse. Donde nadie me ve.
0: Behind closed doors.
1: Sí.
0: Angie.
5: Si yo voy a donde alguien, si tengo que comerme la comida, con las manos me la como.
0: ¿Dónde te la comes, Angie? ¿Dónde te la comes?
5: Y vivo en Boston, y voy a Kentucky y me como el pollo con las manos.
1: Uy,
0: si vas a Kentucky Fried Chicken, tú dices, ok.
3: Ah,
0: que
3: sí.
5: Pues claro.
0: Ok, los chicken tenders, ¿con tenedores o con los dedos?
5: Con las manos.
0: Uh-huh. Tú eres puertorriqueña, ¿no?
5: Claro, de Aguadilla, Puerto Rico.
0: Ahí está, ¡Epa! Esa es la pura cepa ahí. Y Angie, ¿y si te dan morcilla? ¿Cómo se come la morcilla?
5: Con la mano y a veces la cosa y las manos también.
0: Tremendo talento.
1: No tiene problema.
0: Tremendo talento. Dale, Angie, sigue por ahí comiendo morcilla. Gracias a todos nuestros oyentes de Boston.
1: Comiendo
0: Thank
1: morcilla.
0: You. Déjame irme con Hugo. Vamos a ver qué dice Hugo por acá. Hugo, good morning por la mañana.
1: Así es, Hugo.
0: Buenos días. Hugo, te hago la pregunta. ¿Nachos? ¿Se comen nachos con tenedores?
10: No, jamás ni nunca.
1: Con la mano.
0: A ver, ¿tú cómo te la tragas? ¿Tú cómo te la comes? ¿Con?
10: La arepa se come con la mano, el patacón.
0: Gracias.
10: El pescado frito.
0: No, espérate, un pescado frito.
1: ¿Pescado frito?
3: Yes.
0: No,
1: con las manos.
10: Claro. ¿No te vas a comer un pescado frito con tenedor?
1: Gente, si comen pescado con las manos, después no se toquen el pelo y se rasquen aquí. Ew. Después eso sí,
3: it's
1: eso
3: called,
1: huele
3: you
1: a pescado.
3: Wash your hands.
1: Please.
2: Si tú te estás comiendo un pescado frito entero, tú usas el tenedor para claro. sacarle la carne, y no llevarte la espina.
0: La espina.
2: So you use the fork.
1: Gracias,
2: aprendan a comer.
1: Gracias,
0: mira.
1: Harold.
0: Speed, el streamer que está ahora en Puerto Rico y República Dominicana, comió pescado con las manos.
3: En ambos lugares.
1: Con la mano,
3: de una.
1: Con la mano, el pescado.
3: Sí, de una.
1: El olor es tan fuerte. Después tú te lavas las manos, te las tienes que lavar 7 veces. Te tienes que echar el limón.
10: No. Eso se quita.
1: Con lija.
0: Julio, y tú siendo nicaragüense, por ejemplo, la moronga nicaragüense, ¿cómo se come? ¿Cómo tú te comes una moronga?
3: Bueno, it comes sliced, so sí. You could eat it with your hands or
0: you can. ¿Te gustan pedacitos? ¿Te gustan pedacitos?
3: It comes sliced, yes. Mm. Yep.
0: Harold, el mofongo.
1: Él es mangú.
0: ¿Y el mangú?
2: Igual.
0: No, es distinto. El mofongo tiene más textura. El
1: mangú es más blandito.
2: Uno es frito y otro es hervido.
0: ¿A ti te gusta blandito o duro?
1: Me gusta el mofongo. Para no abrir puertas. No, me gustan los dos.
0: Jaro, ¿a ti te gusta blandito o duro?
2: El mofongo se come con tenedor. Y también el mangú se come con tenedor.
1: Yes.
2: Así que no vengan a hacer que con la mano, porque yes. Tú eres un asqueroso y tú te sientas en una casa o un restaurante a comerte un okay. mofongo con la mano.
0: ¿Y el salami?
2: El salami se puede introducir a la boca con los dedos.
10: Tres veces más de lo normal.
0: ¿Y tú cómo te la introduces?
1: Este es Harold. Se introduce a la boca, coño.
0: Si está en la quita, right, cortado, es igual que como el tostón, sí. Con la mano. No lo vas a coger con un tenedor para estar cortando. ¿Tú querías decir algo, Julio?
2: Todo depende de cuánta hambre tenga.
3: Y el huevo duro, cocido.
0: Ah, el huevo.
3: ¿Cómo se lo comen si está completo?
0: Hard boiled egg.
1: Yo lo corto porque también es otra cosa que huele fuerte.
3: She's full of it. She's
1: no,
3: her hands.
1: Que después las manos te huelan a pescado todo el día.
0: So, ¿Tú no agarras el huevo con las manos? El hard boiled egg. Se come completo así. Yo me lo meto entero.
3: Claro.
1: Lo sabemos.
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1: Bueno, Tekashi Zaracheo tiene su novia embarazada.
2: Yep.
1: Y alborotó las redes sociales este fin de semana porque hizo el gender reveal y dijo, si no es varón, va a ser un aborto.
2: Ave María.
1: Candela.
3: Mistaken. Watch it be a boy. I already know. What you think, Don?
4: I think it's going to be a boy.
3: Chat, what you think? It's going to be a boy?
4: We need to ask.
3: If it's not a boy, straight abortion.
4: Yeah.
3: Right?
5: Yeah. Don't put that.
1: Gracias a Dios fue varón. O va a ser varón. Porque dice... Esta, lo dijo.
2: No, yo pienso, claro que sí, es un chiste, o sea, de mal gusto, pero sí, no, en serio no fue, no lo dijo.
1: Later on he said it was a joke, obviously.
6: Yeah, later
1: lo
6: in the live.
1: Para el shock value, obviamente, la gente que estaba en el chat, en el kick, donde estaba en vivo.
2: Y obviamente porque eso era lo que quería, qué bueno que se le dio, pero sí, fue como jugando.
6: No creo like él lo dijo porque ya sabía lo que iba a hacer.
2: ¿Verdad que sí?
6: Claro. Vamos a hacer una producción así con los fuegos y la vaina.
2: No, no,
6: y
2: no, pero no, pero no. Ellos no se enteran, de verdad que no. Se
6: Ay,
2: supone.
6: Dayanara, por
2: no,
6: favor.
2: Bueno, así es como se supone. La persona, el que te hace el sonograma, le entrega un sobre ya sellado donde dice hombre, niño o niña y se lo da a una persona específica. Esa persona específica lo da al lugar donde le van a hacer el cake, donde van a hacer los fuegos artificiales, lo que haya.
6: But we're talking about Daniel Tekashi. Come on. He's not,
2: ¿Tú crees que lo sabe?
6: Él tiene la mano metida en todo ahí con esa producción, con el live, con cake. Con
1: es que imagínate que también, después de haber dicho esa barbaridad de que si el gender reveal resulta ser que iba a ser una niña que iba a abortar. Imagínate que le saca eso pink ahí rosado y que si hubiese sido una niña.
6: No. Si ese hubiese sido Tekashi, like, antes de la pandemia, y yo creo que para ser morboso, él hubiese hecho que saliera pink para ver...
1: Para fastidiar nomás.
6: Sí, que va a decir todo el mundo. Pero ya... Yeah.
1: ¿Tú hiciste gender review parties para tus hijos?
2: No existía.
1: No existía para ese entonces. Bueno, lo que no existe tampoco, lo que no existió fue la invitación. Al cumpleaños de J Balvin, ¿tú recibiste algo?
6: Yo no.
1: ¿Y Dayanara, tú recibiste algo?
2: Nada.
1: ¿A Julio?
7: Yo lo mandé a felicitar, pero para tumbarle los zapatos que lanzó.
6: Sí, bro, esos zapatos que vienen ahora.
2: Oh, pero está lindo.
7: Is this being recorded?
1: Yeah.
2: ¿Te asusta?
1: ¿Tú sabes lo que pasa? Es que si Balvin manda zapatos gratis a Extreme, por ejemplo, Extreme los vende.
6: Oh. No, Balvin nunca ha mandado zapatos, son.
2: Oh, wow.
6: Ya me avisaron que los de Ladio me llegan pronto.
2: ¿A ti?
6: No sé de ti.
2: Well, a mí no me han avisado. Ni me preguntaron el size.
6: A mí me pidieron el size, yo di el size.
2: Dijo Eladio aquí que nos iba a dar a todos.
6: Sí.
2: Zapato, ¿no?
1: Cuidado, dijo Eladio aquí que nos iba a dar a todos. Gracias por aclararlo. Zapatos.
6: A mí no.
1: Bueno, Balvin, de cumpleaños, lanzó su producción junto a Ryan Castro. Me gusta mucho lo que está haciendo Ryan Castro en la música.
2: Right.
1: Esto,
2: ¿dónde allá fue? Iba Lenny Tavares también, ¿no?
1: Lenny estuvo aquí con nosotros y de aquí se montó en el avión y fue al cumpleaños de Balvin. Muchos invitados ahí en tarima. Pero ahora, yo entiendo cuando eres artista, es tu cumpleaños. Mm-hmm. ¿Por qué vas a cantar? ¿Es Maluma up there?
6: A bunch of people there.
1: No, has too much. He has hair on his face. That's not Maluma.
6: That's messed up.
1: I think I saw Charlie Sather. ¿Es Charlie Sather? No fue Charlie. ¿Chumaleri? ¿Hay Chumaleri ahí? Ah, no.
2: No la dejaron entrar.
8: Yo sí estuve, pero sí, yo fui al after party, no sean envidiosos. A mí sí me invitaron. A mí me invitan para todas estas fiestas y party con los famosos.
2: Claro.
1: Bueno, happy birthday, J Balvin. That was a cool party.
6: You sound sad, hold on.
1: I know, sad.
6: Es como con silencio. Es like, happy birthday, J Balvin.
2: Y la lágrima.
6: I would have loved to have been there, you know, brincando y saltando
2: si
6: ahí.
2: Si me hubiesen invitado.
6: Con el papá, toda la mamacita que le gusta el danzar.
1: Pero, él me ha invitado a varios de su cumpleaños. Cuando puedo, voy. Quizás no le haya gustado.
6: ¿Él te invitó a los 40?
1: No.
2: Tampoco.
6: Que hizo allá overseas.
7: Ni 40 ni 41.
2: Wow.
6: Ni 39. 38.
1: Él me invitó, no sé cuál era, en Colombia. En Medellín fue una vez.
6: Trajo
1: Zion y Lennox, sí, y después otros rentamos una casa para su cumpleaños en República Dominicana.
6: Bueno, fue doble celebración porque ellos acaban de lanzar un disco, Omerta. Uh-huh.
1: ¿Qué te parece?
6: No, súper, entre Balvin y Ryan Castro, so good for them.
9: de Chimba que están acá con nosotros. ¿Qué pasó? ¿Qué pasó? En este álbum, junto a mi hermano Ryan Castro, un aplauso para Ryan Castro, la voz.
8: Qué lindo está el Ryan ese. Para morderle una oreja.
9: Y este es un álbum que lo identificamos brutal, se llama Omerta.
8: ¿Cómo se llama? Comerta, Fomerta.
2: Omerta.
9: Y no sé si quieren escuchar un par de canciones antes de que salgamos ya rumbiando todo.
1: Ahí está, Happy Birthday J Balvin. Qué interesante que Balvin tiene el mismo tinte que se puso Extreme. Se puso el mismo.
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0: Oye, tú estás excavado.
3: 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Today en la clavada telefónica, Dayanara se hizo pasar por Yahaira, una mujer tóxica que tiene todo tipo de alergia. Y estamos llamando a este chef porque ella quiere comer, pero hay que tener cuidado porque es alérgica a casi todo.
4: La lechuga me cae mal.
2: Entonces, todo sería solo el pollo.
4: Señor, pero ¿cómo voy a comer solamente el pollo? Yo necesito comer otras cosas. No, eso no puede ser saludable para mí.
2: El proceso del pollo hay que cocinarlo, sazonarlo.
4: ¿Cómo usted me asegura que el pollo que usted me va a dar no está ultra procesado? ¿Cómo usted lo sabe? Explíqueme.
2: Mira, ¿a ti te gustan los vegetales?
4: Señor, permiso.
2: Ve y compra una berenjena y métetela por la...
3: Esa es la clavada que vas a escuchar a las 7 y 10, 8 y 10 y 9 y 10 de esta mañana. Oye, el comepiña del día de ayer de este señor gringo sí. En Miami que fue a comer al Palacio de los Jugos, se molestó porque nadie ahí hablaba inglés. Se ha ido viral y los comentarios son heavy duty por acá. We are in the United States, the language is English. Well, it's called Palacio de los Jugos. Se llama Palacio de los Jugos, not the Palace of the Juices.
4: Palace of the Juices.
3: Puedes ver el video y comentar ahí, Enrique Santos en Instagram, Enrique Santos.

0: Instagram. Y dice, yo creo que quizás había alguien que hablaba español ahí en el Palacio de los Jugos y quizás fue deportada.
1: ¿Tú crees?
0: Maybe that's what happened. El tipo dice que quiere demandar el restaurante porque no tiene nadie que hable español ahí. Imagínate. Un escándalo. En noticias tenemos que el presidente Trump está diciendo de nuevo que Venezuela le gustaría que fuese el estado número 51 de la nación, mencionando el petróleo y la cercanía económica como parte de la idea. La vicepresidenta venezolana, Delcy Rodríguez, reaccionó rápido rechazando la propuesta y afirmando que Venezuela no será colonia de nadie y que el país va a defender su soberanía. Aunque el comentario ha generado polémica y muchas reacciones en redes, expertos aseguran que algo así sería prácticamente imposible legalmente hablando y políticamente no aceptado. ¿Tú cómo lo ves, especialmente si eres de Venezuela? Me gustaría saber qué opinan los venezolanos de que Trump está mencionando y le gustaría que Venezuela se convirtiera en el estado 51 de la nación norteamericana, USA. Háblanos por el WhatsApp 305-605-9494.
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0: Bueno, Maluma dejó a los fans hablando después de compartir una noticia súper personal en las redes sociales. ¿Qué fue lo que dijo? Te lo contamos a continuación.
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0: Today en La Clavada Telefónica, Dayanara se hizo pasar por Yahaira, una mujer tóxica que tiene todo tipo de alergia. Y estamos llamando a este chef porque ella quiere comer, pero hay que tener cuidado porque es alérgica a casi todo.
3: Hola, sí, buenas.
4: Sí, buenas. ¿Quién me habla?
3: El chef Pedro.
4: Ah, chef Pedro. Mira, te habla Yahaira. Es que me dieron tu número porque parece que tú haces comida a domicilio. Tú vienes a la casa y cocinas la comida que uno necesita y cosas así.
3: Sí, correcto. Tengo varios tipos de comida.
4: Okay.
3: ¿Qué está buscando en especialidad?
4: Pues mira, ese es el problema. Lo que pasa es que yo soy alérgica a muchísimas cosas, pero muchas, o sea, no unas dos o tres. Estoy hablando de que soy alérgica al gluten, al dairy, a la soya, okay, a la pimienta negra, a las manzanas, el azúcar, a brócoli, coliflor, kale, uvas, al maíz, la mazorca, todas esas cosas me dan alergia. Entonces tienen que ser comidas que pues que no tengan nada de eso porque me
3: haga chica, pero entonces qué tú comes.
4: Señor, permiso.
3: ¿Que tú eres alérgica casi a todo?
4: Bueno, pero señor, usted es el chef y usted es el que puede inventar diferentes platos que pues no tengan,
3: sí,
4: nada de esas cosas.
3: Pero recuerda que a uno tiene que ponerle todas las sazones, pero usted ya está alérgica casi a todo.
4: Pero me habían dicho que usted era un chef profesional. Es que hay muchas cosas que es crucial para las vitaminas y las crónicas de la obesidad y del producto de
3: ultraprocesado. No, lo que tú tienes que comer es pura lechuga, lo que creo que tienes que comer es lechuga nomás.
4: Ya yo estoy aburrida de estar comiendo, yo quiero otras cosas, algo que tenga calcio, pepino, meter...
3: Ok, pero venga acá, ¿qué es lo que usted quiere que le cocine?
4: Yo quiero vivir hasta los 200 años como vivió mi abuela.
3: Sí, pero recuerda que hay que meterle los ingredientes para preparar. Yo soy un chef profesional.
4: Por eso lo estoy llamando. ¿Qué es lo que usted cocina? ¿Cuál es su especialidad?
3: Venga acá, ¿a ti te gusta el pollo?
4: Me gusta el pollo. Pechuga.
3: Ok, podemos hacer algo ahí con el pollito, la lechuga, más que sea. El pollo a la plancha, sin nada.
4: No, la lechuga me cae mal.
3: Entonces, ¿todo sería solo el pollo?
4: Señor, ¿pero cómo voy a comer solamente pollo? Yo necesito comer otras cosas. No, eso no puede ser saludable para mí. Estoy aburrida de estar comiendo siempre la misma mierda. O sea, necesito cosas para añadirle. Yo no puedo solamente vivir con pollo. Usted es el chef, usted estudió.
3: El proceso del pollo hay que cocinarlo, sazonarlo.
4: ¿Cómo usted me asegura que el pollo que usted me va a dar no está ultra procesado? ¿Cómo usted lo sabe? Explíqueme.
3: Yo qué voy a saber, yo compro el pollo nomás y yo lo preparo.
4: ¿Usted lo compra sin saber de dónde viene ese pollo?
3: No, yo qué voy a saber de dónde viene el pollo si viene...
4: Lo noto usted alterado, que usted está comiendo. ¿Qué come usted? Que lo tiene tan alterado.
3: ¿A ti qué te importa qué es lo que yo voy a comer? Yo como ahí, yo soy chef y preparo la comida, la pruebo, pero hay que sazonarla.
4: Señor, yo te estoy tratando de ayudar, no sea malagradecido.
3: Entonces ven tú y prepara tú mismo lo que tú quieras comértelo.
4: Usted es el chef, usted es el que tiene que estar indicándome las cosas que yo puedo comer. Yo le estoy diciendo lo que yo puedo comer. No me inventé palabras en mi boca, eso no fue lo que yo dije.
3: Mira, ¿a ti te gustan los vegetales?
4: Si es saludable, si no tiene nada de las cosas que de las que yo soy alérgica, que ya le conté.
3: Ve y compra una berenjena y métetela por la...
4: Métasela usted por...

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1: ¡Eh, Riquito! ¿Cómo estamos? Ya sabía por dónde venía esto. Dayanara, mil disculpas. Vamos listos para prepararte lo que tú quieras.
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0: Okay, Dayanara, so what is going on con Maluma? ¿Cuántos baby quiere tener Maluma ahora?
1: Maluma, bueno, él dijo en una entrevista que quería tener 10.
0: ¿Cómo?
1: Y acaba de sorprender a sus fanáticos mencionando que va a ser padre por segunda vez, así que le faltan 8. ¡Bravo! ¡Felicidades!
0: ¡Juancho! ¡Felicidades, Juancho! Bien fértil ahí.
1: faltan unos cuantos. Compartió la noticia, la gente muy, muy contenta. Desde que nació su primera hija, él siempre se ha mostrado muy, muy familiar con la nena.
0: Y como que cambió después de la...
1: Ha cambiado,
0: right?
1: Sí.
0: Más aparte, maduro, se afectó después.
1: Se afectó la barba, eso fue el cambio grande.
0: Empezó a hacer salió en su concierto a decir que las redes sociales eran una basura. Después hizo esta especie de podcast donde está conectando con sus fans en las redes sociales, reflexionando.
1: Ah, qué lindo. Pero eso sí es bueno. La gente se siente más conectada con el artista. Very nice.
0: Regañó a la madre que fue a su concierto con el baby en las manos. ¿Te acuerdas? Que también se hizo viral, que lo criticaron un montón.
1: Sí, sí.
0: Ha madurado. Está...
1: Claro que sí. Claro que sí. No, es que el convertirse en padre, las cosas cambian.
0: Todo cambia, ¿verdad?
1: Así es.
0: Maluma, felicidades y que tengan más bebés.

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1: Arrancamos en la NBA. Bueno, anoche LeBron James se fue de la cancha por última vez en su temporada número 23. El Oklahoma City Thunder termina ganando 115 a 110, eliminando a los Lakers de la postemporada. Y ahora a ver qué va a hacer LeBron. ¿Regresa otra temporada más o oficialmente se retira? We don't know. Los Cleveland Cavaliers ganan 112 a 103 contra los Detroit Pistons, empatando su serie dos partidos cada uno. Y esta noche continúa la acción con los Minnesota Timberwolves y los San Antonio Spurs. Es el juego número 5 a las 8 de la noche. Pasando a las grandes ligas. Ayer los New York Yankees caen frente a los Baltimore Orioles 3-2. Los Tampa Bay Rays ganan 8-5 carreras contra los Toronto Blue Jays. Los Seattle Mariners ganan 3-1 contra los Houston Astros. Los LA Dodgers caen contra los San Francisco Giants 9-3 carreras. Y los Cleveland Guardians ganan 7-2 carreras contra los LA Angels. La acción continúa en el día de hoy. Los Boston Red Sox contra los Philadelphia Phillies, los Tampa Bay Rays contra los Toronto Blue Jays, los Bravos de Atlanta contra los Chicago Cubs, los Kansas City Royals contra los White Sox de Chicago, los Miami Marlins contra los Minnesota Twins, los New York Yankees contra los Baltimore Orioles nuevamente y los Texas Rangers contra los Arizona Diamondbacks. Disfruta de toda la acción deportiva en el día de hoy. Yo soy DJ Extreme y esto ha sido los deportes para Joe de Enrique Santos. 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
18: Buenos días. Feliz martes para todos. De esta manera iniciamos este martes, Mañanas con Todo por Nina Radio, por Éxitos 94.3. Aquí te acompaño desde las 10 de la mañana hasta la 1 de la tarde. Mis redes sociales, arroba Andreina Carrizo, arroba Éxitos 94.3. Y hoy vamos a estar hablando de un martes vida real, de eso que la gente escucha y dice, eso me pasó a mí, sí señor. Así que el día de hoy, mi gente, vamos a estar hablando de esto que duele, pero pasa. Son las 10 de la mañana y esto es Nina Radio por Éxitos 94.3, el show latino más cercano a ti. Esas personas, miren, es que el temático del día de hoy me encanta. quiero hablar contigo de algo demasiado, demasiado real que yo creo que a todos nos ha pasado. Personas que desaparecen cuando más las necesitas. Cuando estás bien, cuando todo fluye, cuando todo está bonito, cuando todo está lindo, bello, ahí están, claro que sí. Pero cuando necesitas apoyo, ¡pum!, se desaparecen mágicamente y no aparecen. ¿Te ha pasado? Cuéntame más de eso y mucho más. Vamos a estar hablando el día de hoy. Quédate aquí en Éxitos 94.3. Súbele volumen a tu radio. Feliz martes para todos y bendiciones.

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1: Martes, martes, martes de la vida real. Y llegó el momento del café de Nina. A mí me encanta esta sesión y yo sé que ustedes también. Así que es momento de agarrar su tacita de café. Y te lo voy a decir como amiga, como esa amiguita así, de radio, de redes sociales. No sé cómo ustedes me quieran ver. Todos hemos tenido a alguien así. ¿Y cómo así? ¿De qué estás hablando, Andreina? Que nos pasa a mucho que cuando estamos bien, pues todas las amistades están allí. Pero cuando no, adivinen qué, desaparecen. Y todos tenemos a alguien así. Esa persona que decía, cuenta conmigo, estoy aquí. Pero cuando llega el momento, pues no está, no aparece, se desaparece. Y eso duele, duele y mucho. Porque no es solo la ausencia, es la decepción que te da el haber creído en esa persona, el creer que esa persona estaba para allí y no le está. Como también puede pasar que hay personas que las que menos tú crees son las que están allí contigo. Así que no duele que se vayan, duele darte cuenta quiénes realmente estaban. ¿Te ha pasado? Cuéntamelo, arroba Andreina Carrizo, arroba Éxito 94.3. Esto es Mañanas con Todo, por aquí por Éxito. Sube el volumen a tu radio, vamos con música.
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1: Continuamos y hoy estamos hablando de esas personas que desaparecen cuando más las necesitas. ¿Te ha pasado? Yo sé que sí te ha pasado. Y voy con un dato real, y es que las relaciones humanas se fortalecen en momentos difíciles, no en los momentos fáciles, porque claro, sería como muy fácil, ¿verdad? Y así no es la vida. Cualquiera está cuando todo está bien, pero cuando las cosas no están funcionando, cuando caes en crisis económica, sobre todo con la parte económica, porque el dinero, bueno, como que no es amigo de nadie, pero cuando sale ese tipo de crisis, las personas definitivamente se desaparecen, ya no están esos amigos que te acompañaban a todos lados, a divertirse, a tomar algo, a hacer sociedad, no están allí. Así que las crisis no rompen relaciones, las revelan. Que eso te sirva para conocer un poquito más a las personas. Súbele volumen a tu radio, esto es Mañanas con Todo por Éxito 94.3. Y vamos con buena musiquita. Claro que sí, feliz martes para todos.
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7: Seguimos. Esto es Nina Radio y si esto te ha pasado, pues no estás solo. Hoy estamos hablando de esas personitas que no estuvieron cuando más las necesitabas, que de repente en una crisis se desaparece. Y aquí va algo importante que quiero decirte, no es que hiciste algo mal tú, es que estabas esperando de la persona equivocada, porque eso es lo que más duele, que tú crees una cosa o has visto algo y dices, pues esta persona está allí conmigo, es la mejor, y de repente como que tú sientes que te traicionó, que te pegó cacho. Literal, tú sientes que, o sea, esa persona se derrumba porque cuando la necesitas no está. Y es que uno a veces se hace expectativas irreales de esas personas. Por eso es que uno tiene que conocer bien, bien a las personas y pues tratarlas un poco más y ver todo tipo de ambiente, cómo se comporta esa persona y si va a estar allí incondicionalmente. Lo que sí quiero decirte es que hay también amistades hermosas. Si una persona, mire, si una amistad dura más de 5 años, esa no es tu amiga. No, no es tu amiga ni tu amigo. Es tu hermano, es tu familia. Así que tómalo por allí. Súbele volumen a tu radio. Continuamos con más en este martes maravilloso. Súbele.

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2: Y continuamos, por supuesto, claro que sí, en Éxitos 94.3, en este martes de la vida real. Esto sí te ha pasado. Yo estoy segura que esto sí te ha pasado, que me estás escuchando en este momento, a esta hora de la mañana. Estás pasando por algo difícil, escribes y no te responden igual. O simplemente desaparecen. Estamos hablando de esas personas que en los momentos difíciles desaparecen por completo. ¿Esto te ha pasado? Dímelo, arroba Andreina Carrizo, arroba Éxito 94.3, porque hay personas que solo saben estar en tu vida cuando no te duele nada, cuando las cosas están fáciles, cuando las cosas están bonitas, cuando todo está bien. Pero, ¿qué sucede cuando entras en un proceso difícil o cuando te dan una noticia o cuando estás en una crisis? ¿Qué sucede con esas personas? Hay unas que se desaparecen. Bueno, yo te quiero decir algo, y es que la solución, a mi parecer, es que deja de insistir donde no hay reciprocidad. Uno a veces tiene que también, hay situaciones que te hacen limpiar esas amistades. Así que tómalo en cuenta y tú me dices. Sube el volumen a tu radio, vamos con más.

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1: Y en este martes, martes de la vida real, hablando de esas personas que desaparecen cuando más las necesitas, no me voy como una mini coach emocional. Así que te voy a decir algo súper importante y súper top. No todo el mundo sabe acompañar procesos. Y eso también es verdad. Eso también es muy, muy real. Pero tú sí puedes aprender algo de esto. Número uno, no idealices a nadie. No idealices a nadie. Número dos, observa quién sí está y quién te está acompañando. Y número tres, agradece lo que se revela, porque cuando uno se le quita esa venda de los ojos, uno empieza a conocer a las personas, todo mejora. Así que bueno, no lo tomes a mal. Duele, sí, pero tú te vas a levantar y eso va a ser mejor para transformarte a ti mismo y para crecimiento personal. Quien se queda en tus días difíciles es quien merece tus días buenos, el que va a estar allí en las buenas y en las malas, porque eso es amor, amor verdadero. Súbele volumen a tu radio, me encanta este temático y ya estamos casi entrando a la hora del break, la hora de la comida, pero vamos con musiquita por aquí, por Éxitos.

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8: Y mi gente, todos ya llegamos a las 12 del mediodía, la hora del break, la hora de comer rico. Un break hace falta. Pues relájate aquí con buena música, con buen temático, con buenos consejos, todo aquí en Mañanas con Todo, con Andreina Carrizo, arroba Andreina Carrizo, son mis redes sociales, desde las 10 de la mañana hasta la 1 de la tarde, y hoy estamos hablando de ausencias, pero también de aprendizaje. No todos llegan a tu vida para quedarse, algunos llegan para mostrarte algo. Así que si a ti te ha pasado que en los momentos difíciles esas personas desaparecen, no te agobies, no te entristezcas tanto, obviamente duele, pero no te quedes allí enganchado con eso. Hay momentos que nosotros tenemos que abrir los ojos, aprender a conocer a esas personas y todo va a estar bien, todo va a estar bien, todo va a estar bien. Súbele volumen a tu radio y feliz almuerzo para los que están almorzando a esta hora del mediodía. ¡Súbele, súbele, súbele!

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0: Vamos. Aquí estamos y aquí seguimos. Vamos con la frase del día de hoy para este martes. No es falta de amor, es falta de capacidad. No es falta de amor, es falta de capacidad. No todos saben dar lo que tú das. Eso a mí me pasa muchísimo. Yo siento que yo doy, pero que no recibo lo que es. Pero es que nos tenemos que dar para recibir. Tenemos que dar, ¿por qué? Porque tenemos que dar, porque es amor, porque es brindar apoyo, porque es estar allí presente. Así que vamos con el segmento Modo Reset y haz esto en este momento. Deja de escribir primero por un rato. Observa quién te busca, quién te escribe, quién está allí y dale espacio a la verdad. A veces la verdad duele, sí es verdad, pero es momento de quitarnos esa venda de los ojos. Así que esto te va a ayudar mucho y te va a mostrar mucho de quién estás rodeado, quiénes son esas verdaderas personas y cuando suceda que se alejan, porque en los momentos difíciles se desaparecen, ya tú vas a tener ese discernimiento, esa perspicacia que sobre todo las mujeres tenemos muchísimo. Sube el volumen a tu radio y vamos con más musiquita por aquí por Éxitos 94.3.
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1: Y bueno, mi gente, todos ya nos tenemos que despedir. Nos vamos, pero esta conversación estuvo extraordinaria, sanadora, reveladora también. Así que mi gente hermosa de Indy, esto fue Nina Radio, mañana con todo de las 10 de la mañana hasta la 1 de la tarde, donde hablamos de lo que muchos sienten, pero pocos dicen. Si hoy te sentiste identificado, no te pongas triste. Al contrario, esas personas que desaparecen es porque tenía que pasar. Definitivamente, agradece que lo viste, que te diste cuenta. No persigas a quien no está, no mendigues atención y valora a quien sí te acompaña, a quien sí está allí, a quien sí te ama, ¿ok? No perdiste a nadie, descubriste quien no era para ti y es limpieza. Es momento también de limpiar hasta estas relaciones tóxicas. Yo soy Andreina Carrizo, mis redes sociales, @AndreinaCarrizo, @éxito94.3. Nos escuchamos mañana miércoles, pero hoy rodéate de quien sí te suma. Yo los dejo con la mejor actitud, con la mejor programación de Éxito 94.3. Le damos la bienvenida también a Eva, que te va a preparar para toda esta tarde. Que tengas un día maravilloso. Bendiciones. Cuídense mucho, pórtense bien. Bye bye. Se les quiere.

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0: Yo quiero hablar el día de hoy acerca de unos micro hábitos que puedes implementar para mejorar tu vida. Primero, beber un vaso de agua al despertar. Eso es súper saludable porque acuérdate que estuviste mucho tiempo en vigilia durmiendo y entonces un vaso de agua lo que va a hacer es despertar a tus células interiores y además depurar todas las bacterias que hayan suscitadose durante la noche en tu sistema nervioso, en tu sistema digestivo e incluso en tu sistema respiratorio. También algo que sirve muchísimo en las mañanas es tender tu cama, luego levantarte. Una vez tendida la cama, ya no nos volvemos a acostar, ¿a poco no? Siempre ayuda y además, pues el cuarto se ve mucho mejor. Ponemos un poco de orden en nuestras vidas desde temprano. Otra cosa que también sirve muchísimo es dedicarle un minuto en cuanto te despiertas a respirar profundamente. Aprovecha que tus pulmones, tras haber descansado toda la noche, se hinchen de oxígeno y te permitan a ti sentirte viva y sentirte vivo. También importante meditar 5 minutitos cada mañana, poder relajarte, poder dedicarte a conectar con lo que más te guste, con música, con tu misma respiración. 5 minutitos de respiración y de meditación, la verdad es que van a cambiar tu día. Seguimos hablando de micro hábitos para mejorar tu vida aquí en Éxitos 94.3. Al pendiente de tus comentarios, arroba pregúntale a Eva.
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0: Y seguimos en Éxitos 94.3 FM, revisando algunos hábitos positivos para que mejores tus días, para que mejores cada mañana. Y hace ratito hablábamos acerca de algunas de las cosas que puedes hacer al despertar y que te van a ayudar más. Y entre ellos está realizar 2 minutos de estiramiento o de yoga. Lo que tú quieras, pero estirar todas tus conjunciones, tus piernas, tus brazos, tu cuello, tus hombros. Todo siempre te va a ayudar para que puedas ser una persona flexible en todas las edades de tu vida. También algo que podemos hacer es tomarnos un descanso de 10 minutitos o 5 minutitos cada hora de trabajo. También estirarte, poder recuperar la postura. De repente cuando trabajamos, estamos trabajando todos encorvados, ¿a poco no? Y entonces tener esta conciencia de que tenemos que estar derechitos hasta nos ayuda a la autoestima. Algo que también yo suelo hacer y que te recomiendo mucho es felicitar a alguien cada día. Todo mundo tiene cosas favorables que observar y la verdad es que en nuestra cultura tenemos que seguir sumando el arte de decirles a los demás cuando están bien, cuando se ven bien o cuando han hecho algo bien. Eso es fundamental incluso para las buenas relaciones. Seguimos compartiendo contigo algunos hábitos para mejorar tu vida el día de hoy aquí en Éxitos 94.3. Quedo al pendiente de lo que tú me escribes en @ pregúntale a Eva.
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0: puedes hacer mejor para poder iluminar tus días, para mejorar tu vida a la vez? Bueno, pues estamos revisando eso el día de hoy. Yo soy Eva María y estoy aquí contigo compartiendo algunas ideas y yo quiero leerte en las redes sociales también tus reacciones. Arroba, pregúntale a Eva, estoy al pendiente. Ya se hablábamos, hace ratito hablábamos de reservarnos algún tiempo en la mañana para poder tener mayor conciencia de nuestras existencias. Y también yo creo que es muy importante que todos los días nos reservemos 5 minutitos para meterle orden a nuestra casa y luego otros 5 minutitos para meterle orden a nuestro espacio de trabajo o incluso a nuestro coche, a esos lugares a donde vamos dejando basuritas, papelitos y un montón de cosas, ¿no? Si nosotros nos acostumbramos a ir mejorando cada día, a limpiar cada día, va a ser mucho más sencillo y no vamos a tener que invertirle ese tiempo exhaustivo que a veces nos cuesta muchísimo trabajo para poder mejorar nuestros entornos. Así que recuerda, 5 minutitos al día para ponerle orden a cada uno de tus espacios te va a ayudar muchísimo. Y también después de eso, tómate un momento para apreciar tu entorno. Muchas veces vivimos de manera muy acelerada y no estamos agradeciendo todo lo que ya tenemos, de apreciar el techo que nos cubre, el trabajo que tenemos, la comida que nos comemos. Evidentemente siempre podemos estar mejor, pero también hay que saber ser agradecidos con todas las oportunidades y los regalos que nos da la vida. ¿Tú qué opinas? Te leo, arroba pregúntale a Eva. Este es Éxitos 94.3. Sigue con nosotras.
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2: Desde los estudios de MLC Noticias te saluda con mucho gusto Rosalba Suara. El secretario de Guerra, Pete Hegseth, anunció que el Pentágono investigará al senador demócrata Mark Kelly por supuestamente revelar información clasificada cuando aún está abierto el proceso que se sigue contra él por participar en un video que el presidente Donald Trump y su entorno consideraron sedicioso. Kelly afirmó que las reservas estadounidenses de misiles de crucero Tomahawk y otras armas se han reducido drásticamente durante la guerra con Irán y advirtió que Estados Unidos quedaba expuesto ante cualquier confrontación futura con China. Dos fuertes incendios que han calcinado más de 2.000 hectáreas permanecen activos en los Everglades, en el corazón ecológico de Florida, mientras una fuerte ola de más de 50 fuegos se extiende por todo el estado. El más grande de los incendios en los Everglades se ubica en el condado de Broward y tiene una extensión de 1.942 hectáreas, esto según datos del Servicio Forestal de Florida, que indica que está contenido apenas al 20%. Según las autoridades forestales, el otro incendio arde más al sur y ha quemado de momento 84 hectáreas de terreno que han controlado en apenas al 30%. La creciente industria de los centros de datos en Texas, un estado que se encamina a ser el mayor mercado para este tipo de infraestructura tecnológica en el mundo, prevé consumir hasta un 9% del agua del estado para el año 2040 frente al 1% actual. Así lo señaló un estudio publicado por investigadores de la Universidad de Texas, que advierte sobre el impacto del auge de la inteligencia artificial en los recursos hídricos del estado. El informe señaló que el crecimiento acelerado de esta industria podría incrementar significativamente la presión sobre el suministro de agua. Para MLC Noticias te informó Rosalba Suárez.

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1: Desde los estudios de MLC Noticias te saluda con mucho gusto Rosalba Suara. Las obras impulsadas por el presidente Donald Trump para reformar y pintar de azul el estanque reflectante del monumento a Lincoln multiplicarán varias veces su costo. Aunque el propio Trump había afirmado que las reformas costarían $1.8 millones, el presupuesto supera ahora esa cifra en más de 7 veces hasta alcanzar los $13.1 millones. Esto según un nuevo contrato firmado por el Departamento del Interior con la empresa Atlantic Industries. La administración de Trump adjudicó el mes pasado el contrato a esta empresa sin licitaciones. El presidente Donald Trump afirmó que hablará con su homólogo chino Xi Jinping sobre la venta de armas estadounidenses a Taiwán durante el viaje que llevará a cabo esta semana a Pekín. Trump hizo estas declaraciones a pesar de que la posición histórica de Estados Unidos, conocida como las seis garantías, que establece que Washington no consultará con Pekín sus decisiones sobre la venta de armamento defensivo a Taiwán, el republicano subrayó que tiene una gran relación con Xi, con quien dijo estar haciendo muchos negocios. Más de 2.500 científicos remitieron una carta al Congreso de Estados Unidos para mostrar su preocupación por la destitución por parte de la Casa Blanca de los 22 miembros de la Junta Nacional de Ciencias en lo que consideran un alarmante ataque a la investigación en el país. La protesta pública de la comunidad científica llega justo antes del viaje oficial del presidente Donald Trump a China, que está programado para los días jueves y viernes en Pekín, y viene a corroborar la importancia de la carrera científica y tecnológica abierta entre las dos grandes potencias. Para MLC Noticias, te informó Rosalba Suárez.

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0: Esto es Éxitos 94.3, particularmente de la 1 a las 6. Esto se llama Eva y su mundo. Qué bueno que sigues con nosotros. 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Sigue con nosotros en el 94.3. Yo soy Eva María. Hagamos de la tarde un lugar sensacional gracias a nuestra música.
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0: Qué bueno que sigas con nosotros. Esto es Éxitos 94.3 FM. Yo te quiero recordar que en las redes sociales estamos muy al pendiente de tus comentarios. Arroba Éxitos 94.3 FM. Ahí estamos en las redes sociales. Y una servidora, arroba Pregúntale a Eva. En todas las redes, en la que tú quieras. En TikTok, en Instagram, en Facebook. Ahí estamos al pendiente de lo que tú nos dices. Y, por supuesto, al pendiente también de lo que tú nos comentas con respecto a nuestra programación. Yo te quiero recordar que tenemos un sitio web que es www.éxitos943.com. 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Y por supuesto que nos puedes escuchar desde allí o desde nuestra aplicación, también disponible para iOS y para Android. 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

0: Qué bueno que sigas con nosotros en Éxitos 94.3. Oye, hoy estamos hablando de relaciones de pareja. Y bueno, a veces da mucho trabajo. Lo sabemos. Pero si nos ponemos a pensar, si nos damos cuenta, tener una relación de pareja saludable es muy sencillo, puede ser muy sencillo siempre y cuando los dos integrantes de la pareja primero quieran estar el uno con el otro. Ya teniendo eso, todo lo demás se puede arreglar, ¿no? Y también, por supuesto, que es importante dejar de lado nuestras propias inseguridades y las malas experiencias del pasado. Y es que las relaciones de pareja es donde más se manifiestan todas nuestras carencias afectivas y todas esas creencias que de alguna manera son irracionales y que hemos ido adquiriendo a lo largo de nuestra historia vital como personas. Entonces, es importante, por supuesto, que aprendamos a identificar patrones inadecuados que podríamos estar repitiendo y cosas que podríamos haber vivido en la infancia que nos influyen en la etapa adulta. Entonces, muy, muy importante es, por supuesto, que no actuemos a través de una forma sesgada de ver el mundo, es decir, a través de una forma limitante. Así que, bueno, pues la sociedad en la que vivimos, sin duda, todo el tiempo nos está impulsando para que andemos en pareja, ¿a poco no? Y bueno, pues hay que reconocer que hay gente que tiene la vocación de ser pareja y hay gente que tiene la vocación de la soltería, y eso también es tremendamente válido. Vamos a estar hablando acerca de estos temas el día de hoy. Qué bueno que estás acá. Este es Éxitos 94.3. Gracias por acompañarme.
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0: Desde los estudios de MLC Noticias te saluda con mucho gusto Rosalba Suara. Texas presentó una demanda contra la plataforma Netflix a la que acusa de estar espiando a sus usuarios, incluyendo a menores de edad, y de diseñar un servicio adictivo. La demanda, presentada en el condado de Collin, acusa a la empresa californiana de haber engañado a los clientes al presentarse como una plataforma que protege la privacidad de los usuarios, cuando en realidad habría estado recopilando su información y vendiéndola a empresas de publicidad y corredores de datos por miles de millones de dólares. El Pentágono informó que su mayor y más sofisticado portaaviones, el USS Gerald Ford, retornará a su puerta base en el estado de Virginia tras estar desplegado durante 11 meses en Europa, el Caribe y Oriente Medio, donde ha participado en los operativos relacionados con la captura de Nicolás Maduro o la guerra contra Irán. El despliegue del General Ford ha sido el más largo de un portaaviones estadounidense desde que concluyó la guerra de Vietnam. Miembros del Partido Demócrata solicitaron al Tribunal Supremo de Estados Unidos que restablezca el mapa electoral de Virginia que fue aprobado en el referéndum el pasado mes de abril y que el Tribunal Supremo del Estado anuló el pasado viernes. A través de una solicitud de emergencia, los demócratas tratan de revertir la decisión judicial de cara a las elecciones de medio mandato del próximo mes de noviembre, ya que el nuevo reparto de los distritos electorales podría haberles dado hasta 4 escaños más en la Cámara de Representante. Para MLC Noticias, te informó Rosalba Suara.
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0: Esto es Éxitos 94.3 FM. Yo soy Eva María. 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Sigue con nosotros. Esto es Eva y su Mundo por Éxitos 94.3.
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0: Seguimos en el 94.3. Oye, déjame preguntar. Ahí te va. Si tuviera que decir un solo indicador de si una relación debe de continuar, sería esta pregunta que te voy a lanzar. ¿Tu relación de pareja te suma o te resta? Es decir, ¿te ayuda a ser mejor y a desarrollarte como persona? ¿O por el contrario, te limita y es una fuente más de malestar que de emociones positivas? Piénsalo bien, analízalo. Hoy estamos hablando de estos temas aquí en el 94.3. Quédate con nosotros.
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0: Repasando temas importantes sobre el crecer en pareja hoy en el 94.3, aquí con Eva María Camacho. Muchas gracias por la sintonía. Y hoy yo te quiero hablar acerca de estos temas que creo que le pueden sumar a que tengas una mejor relación de pareja, ¿no? Muchas preguntas nos hacemos al respecto. Y sin embargo, uno de los fundamentales es amar desde la libertad. De tener claro que el otro o la otra no nos pertenece. El otro o la otra persona es alguien que libremente decide mantener una relación contigo y por lo tanto, en cualquier momento es libre de marcharse. Pero amar desde la libertad implica aceptar que el otro tiene derecho a tomar las decisiones que quiera y a elegir lo que quiera hacer con su vida. O sea, esto significa que cada uno de nosotros en pareja, en el caso de que así hayas decidido vivir, pues debe tener su propio espacio, su espacio privado, ¿no? Su intimidad. Amar desde la libertad significa que queremos compartir nuestra vida con el otro, pero que no lo necesitamos. ¿Cómo es eso? Significa aceptar que somos dos personas diferentes y no un pack dos en uno. Es decir, hay que tener conciencia de que nosotros también podemos tener nuestras propias actividades, nuestras propias amistades, y eso implica que también dejemos nuestras inseguridades a un lado y consigamos que el otro esté con nosotros porque quiere y no mediante manipulaciones que impiden que encuentre a otra persona mejor. O sea, significa que nuestra pareja conozca a miles de personas, pero que aún así nos prefiera a nosotros. Y si alguien no quiere estar contigo, ¿para qué quisieras tener a ese alguien a tu lado? La verdad es que no valdría la pena. Estamos hablando de estos temas, sí, complejos, pero por supuesto que nos hacen mejor y que, bueno, pues nos ayudan a tener mucha más conciencia de nosotros mismos. Hoy en Éxitos 94.3. Sigue conmigo. Yo soy Eva María. Estoy al pendiente. @ pregúntale a Eva en las redes sociales.
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